0: 7 de la tarde con 3 minutos.
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0: 10 de la noche con 30 minutos.
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2: Once de la noche con 15 minutos.

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0: 11 de la noche con 39 minutos.
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2: Voz 12 de la noche con 27 minutos.

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0: 12 de la noche con 52 minutos.
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2: Una de la mañana con 37 minutos.

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0: una de la mañana con 58 minutos.
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2: Dos de la mañana con 44 minutos.

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0: 3 de la mañana con 9 minutos.
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2: Tres de la mañana con 52 minutos.

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2: María. 4 de la mañana con 12 minutos.

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2: 5 de la mañana con 45 minutos.

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2: 6 de la mañana con 18 minutos.

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Vamos cantando al Señor, Él es nuestra alegría. Vamos.

Muy buenos días para todos. Sean bienvenidos a la celebración de la Eucaristía. Encuentro con el Señor que nos ama y nos bendice. Y alegrándonos y saludando a quienes a través de la emisora se unen a esta alabanza al Señor en los barrios, las veredas, las familias, los campesinos, los enfermos, a quienes encomendamos. Ofrecemos el santo sacrificio de la misa por el eterno descanso de Norberto Pérez y Reinberto Gómez, a intención de Edilma Echavarría. En el nombre del Padre, del Hijo y del Espíritu Santo, el Señor esté con ustedes, hermanos, para celebrar dignamente los sagrados misterios. Con humildad y arrepentimiento pidamos a Dios perdón de nuestros pecados. Tú que has sido enviado a sanar a los contritos de corazón, Señor.

Tú que has venido a llamar a los pecadores, Cristo, ten piedad. Tú que estás sentado a la derecha del Padre para interceder por nosotros, Señor, ten piedad. Dios Todopoderoso, tenga misericordia de nosotros, perdone nuestros pecados y nos lleve a la vida eterna. Oremos. Oh Dios, tu providencia nunca se equivoca en sus designios. Te suplicamos con insistencia que apartes de nosotros todo mal y nos concedas todo lo que sea conveniente. Por nuestro Señor Jesucristo, tu Hijo, que vive y reina contigo en la unidad del Espíritu Santo y es Dios por los siglos.

0: Lectura de la segunda carta del apóstol San Pedro. Queridos hermanos, ustedes esperan y apresuran la llegada del día de Dios. Ese día los cielos se disolverán incendiados y los elementos se derretirán abrasados. Pero nosotros, según su promesa, esperamos unos cielos nuevos y una tierra nueva, en los que habite la justicia. Por eso, queridos míos, mientras esperan estos acontecimientos, procuren que Dios los encuentre en paz con Él, intachables e irreprochables, y consideren que la paciencia de nuestro Señor es nuestra salvación. Así pues, queridos míos, ya que están prevenidos, estén en guardia, para que no los arrastre el error de esa gente sin principios, ni decaiga su firmeza. Por el contrario, crezcan en la gracia y en el conocimiento de nuestro Señor y Salvador Jesucristo. A Él la gloria ahora y hasta el día eterno. Amén. Palabra de Dios. Señor, Tú has sido nuestro refugio de generación en generación. Antes que naciesen los montes o fuera engendrado el orbe de la tierra, desde siempre y por siempre tú eres Dios. Tú reduces el hombre a polvo diciendo: retornen, hijos de Adán. 1,000 años en tu presencia son un ayer que pasó, una vela nocturna.
1: De generación en generación.
0: Aunque uno viva 70 años y el más robusto hasta 80, la mayor parte son fatiga inútil, porque pasan a prisa y vuelan.
1: Señor, tú has sido nuestro refugio de generación en generación.
0: Por la mañana, sácianos de tu misericordia, y toda nuestra vida será alegría y júbilo. Que tus siervos vean tu acción y tus hijos tu gloria.
1: Señor, tú has sido nuestro refugio de generación en generación.

El Señor esté con ustedes. Lectura del Santo Evangelio según San Marcos. En aquel tiempo enviaron a Jesús algunos de los fariseos y de los herodianos para casarlo con una pregunta. Se acercaron y le dijeron: Maestro, sabemos que eres veraz y no te preocupa lo que digan, porque no te fijas en apariencias, sino que enseñas el camino de Dios conforme a la verdad. ¿Es lícito pagar impuesto al César o no? ¿Pagamos o no pagamos? Adivinando su hipocresía, les replicó: ¿Por qué me tientan? Tráigame un denario, que lo vea. Se lo trajeron. Y él les preguntó: ¿De quién es esa imagen y esa inscripción? Le contestaron: Del César. Jesús le replicó: Den al César lo que es del César, y den a Dios lo que es de Dios. Y se quedaron admirados. Palabra del Señor. Queridos hermanos, en ese camino de su vida pública se le acercan a Jesús siempre con ese doble sentido: Maestro, tú que eres sincero, que eres bueno, Ave María, que... Pero para hacerle siempre preguntas capciosas, para ponerle una trampa. Tocan ese tema de que ahí en Palestina tenían que pagar impuesto al Imperio Romano porque estaban dominados por Roma. Entonces, como Jesús a veces ha traído la buena noticia y la ley, pues Jesús la interpreta de manera nueva. No es que no ha abolido la ley como alguna vez lo hemos escuchado, sino que le da plenitud. Le da plenitud, le da la plenitud de la ley, es el amor, hacer lo agradable a Dios, hacer su voluntad. Esa es la plenitud de la ley, que lo que hagamos en el cumplir los mandamientos agrademos a Dios, alabemos a Dios, nos adhiramos a su voluntad. Ahí está el sentido de la ley y Jesús. Entonces le preguntan a Jesús: Señores, le preguntan a Jesús, Señor, ¿es lícito pagar el impuesto al César o no? ¿Lo pagamos o no lo pagamos? Esa es la pregunta. Ahora, a ver qué novedad tiene Jesús sobre ello. Jesús aprovecha para darnos la lección profunda. Le dicen: Muéstreme, tráigame un denario. En ese denario, que es una moneda, pues estaba la imagen del emperador romano, César. ¿De quién es esa imagen? Ah, del César. Entonces Jesús le deja a ellos y a nosotros la lección. Den al César lo que es del César, den a Dios lo que es de Dios. Bueno, queridos hermanos, Jesús nos invita precisamente a tener claro que Dios debe ser el centro de nuestra vida. Nosotros hemos sido creados por la iniciativa, por el amor infinito de Dios.
pertenecemos a Él. Esperamos los cielos nuevos y la tierra nueva, nos estaba diciendo el apóstol San Pedro, en el que Dios habitará en todos.

Y por eso nosotros en todo lo que hagamos, en todo lo que realicemos en la vida, debemos darle a Dios lo que Él merece. No la moneda, darle a Dios nuestra vida. Que nuestra vida sea un culto de amor, de agrado a Dios, que solo a Él sirvamos, que Él sea el centro que mueva nuestra vida con alegría. Eso va en sintonía con la palabra de San Pedro: ser intachables, esperar los cielos nuevos y la tierra nueva, que es el gozo para siempre. Por eso Jesús nos advierte que Dios nos da el pan de cada día, lo necesario, y Él quiere que nosotros evitemos el apego. Mire que nosotros nos apegamos a lo mismo que Dios nos da, pero no nos apegamos a Él. Dios nos da, podríamos decir, no el dinero, porque la gente piensa que el dinero es el centro. No, Dios nos da el trabajo, Dios nos da el pan de cada día, lo que necesitamos para vivir. Y resulta que el hombre se abandona de Dios, nos desapegamos de Dios y resultamos apegados a lo que nos puede dar lo necesario para vivir, el dinero. Por eso la oración de la misa, muy hermosamente: oh Dios, tu providencia. ¿Qué es providencia? Dios provee. Dios provee. Si las aves del cielo la alimenta Dios, va a decir alguna vez un evangelio, también a nosotros, que somos sus hijos. Oh Dios, tu providencia. Es la sabiduría de Dios, es Dios que cuida, que nunca abandona. No aparta de nosotros, Señor, el mal. Y haz que nosotros siempre hagamos lo conveniente. Está aquí en la oración, lo dijimos ahora. Y eso es dar a Dios lo que es de Dios. A Dios no hay que darle el mal. Dios nos invita a evitar el mal. Y Dios, a quien debemos amar, servir, y dar a Dios lo que es de Dios, dale tu corazón, tu vida, tu voluntad, para que no obres el mal. Démosle a Dios lo que Él nos pide: obrar el bien. Y para obrar el bien hay que escuchar y acoger su voluntad. Y para obrar el bien hay que abrir el corazón, para que Dios con su gracia nos guarde del mal, y Dios con su gracia, la gracia de Dios es grande, fuerte, la gracia de Dios, su Espíritu, la gracia nos mueva, nos incline, nos ponga siempre hacer lo que es conveniente. Vea la palabra. Hacer lo que es conveniente significa hacer lo que Dios quiere, a agradar a Dios, darle gloria a Dios. Por eso el Señor lo dijo muy claro: al César lo que es del César, a Dios lo que es de Dios. Que el Señor con su gracia nos acompañe, para que nosotros, en medio del mundo y de su influencia, nosotros, nuestro corazón, lo abramos a Dios, para que con su gracia le demos a Dios lo que corresponde, porque Él, por su iniciativa de amor, nos ha creado para que lo amemos, le agrademos, para que caminemos en su presencia aquí y por la eternidad.

silencio de la noche en calma y camina en la ciudad. ¿Cómo le cantaría al Señor? Bendito sea, Señor, de los frutos de la tierra, el tabaco del hombre, que recibimos de tu generosidad, y ellos serán para nosotros pan y bebida de salvación.

Oren, hermanos, para que esta Eucaristía que estamos celebrando sea agradable a Dios, Padre Todopoderoso. Señor, confiando en tu bondad, nos presentamos con ofrendas ante tu santo altar, para que, purificados por tu gracia, quedemos limpios en virtud de estos misterios que ahora celebramos. Por Jesucristo nuestro Señor. El Señor esté con ustedes. Levantemos el corazón. Demos gracias al Señor nuestro Dios. En verdad es justo y necesario, en nuestro deber y salvación, darte gracias siempre y en todo lugar, Señor Padre Santo, Dios Todopoderoso y Eterno. Pues aunque no necesitas nuestra alabanza, ni nuestras bendiciones te enriquecen, tú inspiras y haces tuya nuestra acción de gracias, para que nos sirva de salvación por Cristo Señor nuestro. Por eso, unidos a los coros angélicos, te alabamos, proclamando llenos de alegría.

Santo eres en verdad, Señor, fuente de toda santidad. Por eso te pedimos que santifiques estos dones con la efusión de tu Espíritu, de manera que se convierta para nosotros en el cuerpo y la sangre de Jesucristo nuestro Señor, el cual, cuando iba a ser entregado a su pasión, voluntariamente aceptada, tomó pan, dándote gracias, lo partió y lo dio a sus discípulos diciendo: tomen y coman todos de él, porque esto es mi cuerpo que será entregado por ustedes.

Del mismo modo, acabada la cena, tomó el cáliz y dándote gracias de nuevo, lo pasó a sus discípulos diciendo: tomen y beban todos de él, porque este es el cáliz de mi sangre, sangre de la alianza nueva y eterna, que será derramada por ustedes y por muchos para el perdón de los pecados. Hagan esto en conmemoración mía.

Este es el sacramento de nuestra fe. Así pues, Padre, al celebrar ahora el memorial de la muerte y resurrección de tu Hijo, te ofrecemos el pan de vida y el cáliz de salvación y te damos gracias porque nos haces dignos de servirte en tu presencia. Te pedimos humildemente que el Espíritu Santo congregue en la unidad a cuantos participamos del cuerpo y sangre de Cristo. Acuérdate, Señor, de tu Iglesia extendida por toda la tierra y con el Papa León, con nuestro obispo Luis Albeiro Maldonado Monsalve y todos los pastores que cuidan de tu pueblo, llévala a su perfección por la caridad. Acuérdate también de nuestros hermanos que durmieron en la esperanza de la resurrección. Especialmente oramos a intención de Dilma Echavarría por el eterno descanso de Norberto Pérez y Reenberto Gómez, para que a los fieles difuntos, Señor, y a Norberto y Reenberto, que han muerto en tu misericordia, los admitas a contemplar la luz de tu rostro. Ten misericordia, Señor, de todos nosotros, y así con María, la Virgen Madre de Dios, su esposo San José, los apóstoles y cuantos vivieron en tu amistad a través de los tiempos, merezcamos por tu Hijo Jesucristo compartir la vida eterna y cantar tus alabanzas. Por Cristo, con Él y en Él, a ti Dios, Padre omnipotente, en la unidad del Espíritu Santo, todo honor y toda gloria por los siglos de los siglos. Fieles a la recomendación del Salvador, siguiendo su divina enseñanza, nos atrevemos a decir: Padre nuestro que estás en el cielo, santificado sea tu nombre, venga a nosotros tu reino, hágase tu voluntad, la tierra como en el cielo. Danos hoy nuestro pan de cada día. Perdona nuestras ofensas, como también nosotros perdonamos a los que nos ofenden. No nos dejes caer en la tentación y líbranos del mal. Líbranos de todos los males, Señor, y concédenos la paz en nuestros días, para que, ayudados por tu misericordia, vivamos siempre libres de pecado, protegidos de toda perturbación, mientras esperamos la gloriosa venida de nuestro Salvador Jesucristo. Señor Jesucristo, que dijiste a tus apóstoles: la paz les dejo, mi paz les doy. No tengas en cuenta nuestros pecados, sino la fe de tu Iglesia, y conforme a tu palabra, concédele la paz y la unidad, tú que vives y reinas por los siglos de los siglos. La paz del Señor esté siempre con ustedes. Dense fraternalmente la paz.

Este es el Cordero de Dios que quita el pecado del mundo. Dichosos los invitados a la cena del Señor. Señor, no soy digno que entres en mi casa, pero una palabra tuya estará para sanar. Cuerpo y la sangre de Cristo nos guarde para la vida eterna.

Oremos. Guíanos, Señor, con tu Espíritu a los que alimentas con el cuerpo y la sangre de tu Hijo, para que alabándote no solo de palabra y con los labios, sino con las obras y el corazón, merezcamos entrar en el reino de los cielos. Por Jesucristo nuestro Señor. Nos encomendamos al Padre Marianito, orando por la paz y la prosperidad de nuestro pueblo y Colombia, por las familias, los enfermos, los que se han encomendado nuestras oraciones, cada uno de nosotros. Señor Jesucristo, te damos gracias porque otorgaste a tu siervo, Mariano de Jesús, el don del sacerdocio ministerial, e hiciste él un pastor según tu corazón. Adornándole de claras virtudes, lo constituiste en modelo para tu pueblo y un ejemplo para los pastores de alma. Concédenos por su intercesión la gracia de saber imitarle en el cumplimiento fiel del deber y de trabajar con gozo por tu gloria, por el bien de los hermanos. Por tu misericordia, otórganos la gracia de la conversión y la paz y la concordia, y por los méritos y la mediación del Beato Mariano, concédenos la gracia que ahora te pedimos. Amén. Y el Señor esté con ustedes, y la bendición de Dios Todopoderoso, Padre, Hijo y Espíritu Santo, descienda sobre ustedes y los acompañe siempre. Pueden ir en paz. Que tengan un buen día. Dios y la Virgen los acompañen.

0: hemos transmitido a través de nuestra emisora Angostura Estéreo la Sagrada Eucaristía. 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
4: En el marco del fortalecimiento de la estrategia de vigilancia basada en la comunidad en el departamento de Antioquia, en cumplimiento de los lineamientos establecidos por el Instituto Nacional de Salud y dada la situación actual de alerta departamental y nacional ante los eventos de viruela del mono y sarampión, se convoca a la comunidad a estar pendientes de viruela del mono. A pesar de su nombre, los monos no son los principales culpables. En la naturaleza, especialmente en selvas del África Central y Occidental, el virus viene principalmente de los roedores como ardillas, rats. ¿Cómo se contagia? Principalmente por contacto piel con piel muy estrecho, contacto sexual, o con objetos contaminados, ropas, sábana. Bien por gotas respiratorias grandes tras contacto prolongado. Síntomas claves: fiebre, dolor de cabeza intenso, inflamación de ganglios linfáticos, dolores musculares, erupciones que pasan por varias etapas. El sarampión. A diferencia de la viruela del mono, el sarampión es un virus exclusivamente humano. No viene de animales. Es uno de los virus más infecciosos que existe. Si una persona tiene sarampión, puede contagiar a 9 de cada 10 personas a su alrededor que no estén.

0: vacunadas. Es una de las principales causas de muerte en niños pequeños a nivel mundial si no están vacunados. ¿Cómo se contagia? Es extremadamente volátil. Se transmite por el aire a través de gotitas cuando alguien tose o estornuda. El virus puede permanecer activo en el aire hasta por 2 horas. Los síntomas clave son fiebre alta, tos, moco, ojos rojos y las famosas manchas de Koplik, que son puntos blancos pequeños dentro de la boca. Luego aparece el sarpullido rojo que empieza en la cara y baja al resto del cuerpo. Las características de la viruela del mono es el contagio, contacto físico estrecho, lesiones como ampollas profundas que suelen doler, ganglios que se inflaman mucho, cuello y axilas. La prevención, evitar contacto estrecho con infectados. Características del sarampión: tos, estornudos, muy contagioso. Lesiones, manchas rojas planas que se juntan. Ganglios, no es un síntoma principal. La prevención, la vacuna triple viral, eficacia altísima.
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0: ¿qué tal? Buenos días, buenos días, buenos días. ¿Qué más? ¿Cómo amanecen? Mis queridos radio oyentes de la mejor emisora, Angostura Estéreo.
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0: Hey, ¿qué más? ¿Cómo amanecen en este martes? ¡Qué rico saludarlos! ¡Buenos días! ¿Qué más? ¿Cómo amanecieron? Mis queridos radio oyentes, los mejores oyentes son los de Angostura Estéreo. ¡Súbale el volumen!
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0: La que les va a estar acompañando en esta mañana con las guascas, Nati Aleire. Qué rico poder nuevamente estar con ustedes en estas programaciones de mañana matutina, 7:17 de la mañana. Buenos días, ¿cómo amanecen? Suban el volumen, qué rico poder estar con ustedes en esta hermosa mañana radiante. Buenos días, es martes, el segundo día del mes de junio. Así que vamos a darle gracias a Dios por la maravillosa oportunidad de vida que Él siempre nos regala. Vamos a decirle, Padre bueno, gracias por esta mañana de martes. Es una nueva mañana, es una nueva oportunidad.

Hoy levantamos nuestra mirada hacia ti para agradecer por el don de la vida y por la oportunidad de comenzar un día nuevo, siempre con la misma iniciativa de darte gracias. Hoy queremos caminar como

0: se rinda ante las dificultades y ayúdanos a descubrir las bendiciones que se esconden en cada momento del día. Desconocemos qué puede venir bueno para nosotros y siempre es de tener esa mente positiva de que todo pasa por algo. Bendice a nuestra familia, a nuestros amigos, a los compañeros de trabajo y a todas las personas que hoy están escuchando el 89.2. Que mis palabras sean de aliento, que mis acciones reflejen bondad y que mis decisiones estén guiadas por la prudencia y el amor. Señor, también acompaña a quienes atraviesan enfermedades, a esa personita que hoy está postrada en una cama, a esa personita que hoy amaneció de pronto con un dolor de cabeza muy fuerte, con un malestar general, con una tristeza, con una necesidad que hoy no tiene para comer. Señor, ayuda, derrama sobre ellos tu consuelo, tu fortaleza. Y Señor, también ayúdanos a que seamos más sensibles. ¿Sensibles para qué, Nati? Para ayudar a quien lo necesite. A veces podemos tener esa ayuda en las manos y no necesariamente puede ser económica. Es de saber que podemos ser generosos para compartir lo que somos y lo que tenemos. Que este día de martes esté lleno de muchas oportunidades y muchos motivos para agradecer. Todo esto te lo vamos a pedir en el nombre del Padre, del Hijo y por la unción del Espíritu Santo, todos vamos a decir amén.
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0: 7:20, qué rico es saludarlos, mis queridos mejores oyentes del mundo. Son ustedes los oyentes de la emisora Angostura. Qué rico saludarlos. Hoy Angostura amanece parcialmente soleado. Estamos a 20 grados centígrados. Se esperan algunos chaparrones a eso de la 1 de la tarde. Con una probabilidad del 35%. Tendremos una temperatura máxima de 25 grados, así que será un día un poco húmedo. Buenas noticias, ya primicias para Colombia. Buenas noticias para Colombia porque Colombia se despidió con fiesta, goles y victoria contra Costa Rica. Así, rumbo al Mundial. Ya falta poco para el Mundial, mis queridos oyentes. Y obviamente faltaba una digna despedida. Un emotivo adiós, ya fue, ya pasó, fue en el Campín, con tribunas repletas, música, show, goles y una hermosa victoria sin afán contra los de Costa Rica, 3-1. Lo suficiente para que estos muchachos viajen con mucha motivación. Se nos van los guerreros. 26 son los elegidos. Se marchan con sus designios y el coro de afición retumbando la cabeza. Ese eco que grita Colombia, Colombia. Obviamente vamos a acompañar en cada batalla mundialista. El Campín, siempre tan azul y tan rojo, reclamó esta vez el amarillo. Ese amarillo que como una sábana decoró todas las tribunas abarrotadas. La agrupación de Morat calentó la tarde, fueron los primeros acordes de lo que era la cita, una fiesta de despedida. Luego Carlos Vives generó el primer temblor de la noche, pero la afición no venía por música, venía por otros artistas. Por los genios de la pelota, los 26 afortunados. La nómina titular, una mezcla entre los que son y los que quieren ser. En la cancha estaban Carlos Gómez, Jorge Carrascal, el Chucho Hernández, Richard, Gustavo, James y obviamente el 10 se hizo esperar, mientras que Luis Díaz, al que no le parece empezarle esas piernas, arrancó inicialista para deleitarnos. Así es, amistoso para afianzar y ajustar. Ando de crédito por aquí. El tiempo. Además, hoy también hay más fútbol. Hoy tenemos
1: suave.
0: El partido de ida allá en el estadio Romelio Martínez. saludo para todos los hinchas del Verde y los hinchas del Junior. Hoy martes 2 de junio hicieron la apuesta, no sé. Vamos a escuchar por aquí el Caballero Gaucho con su canción Por una palmada. Todos los fanáticos del Caballero Gaucho.

0: imagino que muchos de los fanáticos del verde y también, por supuesto, los de Junior tienen muchas expectativas para el partido de ida el día de hoy. Vamos a ver quién gana. Así es, hoy tenemos el partido de ida. La Dimayor ya confirmó que los días 2 y 8 de junio se disputarán los partidos de ida y vuelta, respectivamente, de la final de fútbol colombiano entre Atlético Nacional y el Junior de Barranquilla. El 2 de junio, el día de hoy, se jugará el partido de ida en el estadio de Romelio Martínez de Barranquilla a las 7:30 de la noche, mientras que el encuentro de vuelta se disputará el 8 de junio a las 5 de la tarde en Medellín. Voy a empezar a escuchar las notas de voz y los mensajes de texto que ustedes me han enviado al 312-270-2024.
1: ¡Hey!

0: Muy buenos días, ¿cómo están? Para pedirle el favor y me regalas el tema por una palmada del caballero Gaucho. Muchas gracias, un oyente de Angostura Estéreo. Saludito, ya sonó la cancioncita. Muy buenos días para saludar a mi Miriam, Alba, Nicolás, Eneida, Alicia, Paola, Juli, Orfanil de la familia Rúa Tortuga con el tema Sin un Adiós. Vivi, saludito. Por aquí tenemos a Nilda Quiroz también, que me está reportando sintonía desde la vereda La Milagrosa. Buenos días.
1: Buenos días, señores locutores. Espero que han amanecido muy bien de salud. Tan amable, me regalan el gusto musical de Nilda Quiroz en La Milagrosa. Pero... me regalan el temita del dueto Buritica, No Creíste en Mí. Lo comparto con don Dieguito Tavares, con doña Dilma Hernández en La Milagrosa y con Miguel Posada en Guadalajara.
0: Miguel, saludito.
1: Un feliz día, muy amables.
0: Me dicen por acá, hola Nati, buenos días, soy Nubia, acá donde, desde el matadero. Saludito Nati, para que me hagas el favor de saludar a mi mamá, Emilce en Carrasquilla, mi abuelita, la vuelta del olvido, y a toda mi familia. También un saludito para mi esposo, ella es Nubia. Ella quiere saludar a su esposo John Jairo Gutiérrez en Altorrín. Nubia, un saludito. Diego, muy buenos días.
2: Hola, muy buenos días. ¿Cómo estás?
0: Yo soy bien, gracias Diego. A Dios. Es martes de buena vibra.
2: Muy especial para ti en cabina.
0: Por supuesto.
2: A Doña Reina Piedradita en Maldonado, a Luz María Ochoa en Canoas, a Liliana Tortuga, la quiero arriba. Y a todos los que nos estén escuchando y me haces el favor y les colocas el disco, Quiero Llegar a Tus Brazos, de Darío Gómez. Muchas gracias y feliz mañana. Y
0: súbale el volumen. Buenos días, Lilia. Beso, hablando de días. Ella. Hablando de
3: que
0: Lilia.
3: Me hagas el favor y me coloques el temita, un bolerito, por un favor. Bolero. Sueño de amor.
0: Sueño de
3: que
0: amor.
3: Que titula, que es que este bolero que fue hecho para ti, la noche de amor, la noche que fue.

0: noche de amor. ¡Qué bolerito! Sí. Tan bueno mi programa, claro. 736. ¿Y qué más? ¿Cómo amanecen todos los que me escuchan en las diferentes veredas del bello municipio? Los comerciantes, que también son infieles oyentes. Saludos para todos los comercios. Edith, buenos días.
1: Buenos días, señores locutores. ¿Cómo amanecieron? Espero hayan amanecido muy bien.
0: Muy bien, gracias a Dios. Un cordial
1: saludo para Edison, para Nati, para Dieguito Tabaré en Chocho Escuela. Y todos los que escuchen la buena emisora, y me haces el favor y me colocas el temita Viejo Farol. Gracias, yo escucho Angostura Estéreo 89.2. Ay, María, vos. Que tengas un bendecido día.
0: Bendecido día también para ti. Buenos días, saludos para ti. Quiero desearles un hermoso día. Quiero escuchar Sin Complicaciones de Isaías. Muchas gracias, saludito. Hola, buenos días, ¿cómo amanecieron? Yo muy bien, gracias a Dios. ¿Serían tan amables de colocarme la canción Ayer Te Soñé, de grupo? Es una ranchera de amor. Muchas gracias, feliz día, saludito. Ahorita te la busco, buenos días.
2: Buenos días, ¿cómo amaneciste? Si es tan amable, me coloca el tema No Quiero Vivir. Gracias, que tienes un buen día.
0: Temazo, temazo, muy buena canción, buenos días.
3: Hola Nati, ¿cómo estás? Bien, espero que estés muy bien. Para que por favor me coloques Sin Él Ni Conmigo y Sin Dinero, del Andariego. Chao, muchas gracias. Que tengas un excelente día y que mi Dios te bendiga.
0: Dios te bendiga a ti también en este martes 2 de junio. Hey, saludo para todos los cumpleañeros. Hay muchos cumpleañeros. Ahorita, después de unas dos cancioncitas, pasamos a la sección de cumpleaños y tengo unos cumpleañeritos especiales para saludar por acá. Hey, buenos días.
4: Señor. Buenos días, soy la gente de aquí de La Raya. Para que
0: me
4: regale las canciones Casualidad y Nos Seguimos Queriendo del grupo Estrella.
0: Nos Seguimos Chao, Queriendo, qué buena canción. Buenos días, Gladys.
5: Necesito, regálame la canción Pedacito de Cielo.
0: Ay, buena. Uy, están programando muy buenos éxitos.
5: Uselena, con Doña Cheyanira, con Doña Ovelia, con Yacelina y las demás amigas que me están escuchando, que ya son muchas. Muchas gracias, Venezuela. 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
0: Hey, quiero saludar a todas las personitas que me reportan sintonía desde Los Llanos. Desde Los Llanos, Sarita reportando sintonía. Por favor, programa la canción. No esperen a que muera, Sarita, claro, saludito para ti y para todos los que me escuchan allá en Los Llanos. Buenos días, buenos días. Hola, Marisela, buenos días. Ay, Marisela. Marisela, no se te entendió. A ver, ¿cómo dice por acá? No, Marisela, no se entendió. Qué pachoría, Marisela, no se entendió nada la notica de voz. Muy buenos días, reporto sintonía de La Montañita. Hey, saludito para todos los de Montañita, para que me hagas el favor de colocarme Valgo Lo Que Tengo, del Andariego. Valgo Lo Que Tengo es del Charrito Negro. Yo creo que sí.
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0: Valgo Lo Que Tengo, sí, es del Charrito. Yo aquí pensando, ¿sí será? Yo creo que sí. Ay, ay, ay, temazo. Qué buena canción. Hey, a veces es muy cierto, mis amores, pues aquí haciendo un poquito más de... como de reflexión de las canciones. Y ustedes no han notado, por ejemplo, que cuando una persona tiene un poquito más de estatus o tiene un nivel importante o tiene más dinerito, lo tratan diferente. No sé por qué. Pues hay personas que tienen un poquito más de dinero, quizás un carrito o algo así, y ya las personas la tratan diferente.
6: Decepcionada.
0: Le empiezan a invitar, así no necesite. Pero, venga, ¿qué necesita? Yo le invito. Vaya, para que una personita de escasos recursos usted le diga eso, ¿no? Entonces es como que, mal recibida. Pues, no en todos los casos, no quiero ser. Por aquí, voy a reiterar que obviamente no cabe sacar que no es en todos los casos, pero suele ser así y es extraño. O sea, uno... a veces vale por lo que tiene. Si usted tiene mucho dinero, quizás ahí va a tener muchos amigos. Y a veces no es tanto una amistad verdadera. Es una amistad solamente como de conveniencia. Como de conveniencia. A veces esa muchacha tiene plata, vamos a hacernos amigas y todo. Y no tenga dinero, para que vea que ahí sí no tiene amigos. Pues, en algunos casos. La mayoría siempre es así. Vaya, usted está en un hospital. A ver cuántas personitas la llaman a decirle, hey, ¿cómo estás? ¿Qué necesitas? ¿En qué te puedo colaborar? O que usted tenga un problema económico. O que no tenga comida en la casa. Pero vaya y tenga dinero. Ahí sí le llegan, ay, ¿qué usted qué necesita? Es sin uno necesitar a veces. No sé, la vida es extraña. Vamos a escuchar por aquí entonces Sueños de Amor, el bolerito que me habían programado. Más adelante por aquí No Creíste en Mí, Pagué con Lágrimas y más canciones que ustedes han solicitado. Más adelantico por aquí la sección de cumpleaños 741.

0: musiquita.
1: ¡Ey, qué buena canción estábamos escuchando! 7:46. Es una hermosa mañana, bonita de martes, 2 de junio. Ve, quiero aprovechar a todos los compañeros de el día de hoy. En especial, yo quiero saludar a unos mellizos muy hermosos que están cumpliendo añitos el día de hoy en la vereda San Alejandro. Quiero saludar a Samuel y a Sarai. Que Dios los bendiga, que Dios los proteja, que mi Dios los colme de muchas bendiciones. Mis niños, Dios los bendiga, Dios los proteja, que el Señor les regale muchos años más de vida. Feliz cumpleaños, mis amores. Realmente los quiero muchísimo. Espero que los consientan mucho. Lastimosamente no pude pasar con ustedes en sus cumpleaños, pero les paso el saludito por la emisora. Y me dicen, no, vamos a saludarlos por la emisora. Que Dios los bendiga a mis mellizos, al niño y a la niña de la casa. Que Dios los bendiga. Los quiero muchísimo. Ustedes son una bendición para nuestra familia, en especial para mi mamá. Saben que esa es la razón de ser de mamá. Y los amamos mucho. Gracias por ser esos niños tan inteligentes, tan juiciosos, tan respetuosos, tan responsables. Me siento muy orgullosa de ustedes, a pesar de que están muy pequeñitos. Sin embargo, yo me siento muy orgullosa y me encanta poder contribuir a que ustedes tengan un bonito cumpleaños. Dios me los bendiga, mis amores. Abrazo a la distancia, besitos para los dos. Gracias, Dios, por regalarnos estos hermanitos tan hermositos, tan hermosos, tan preciosos. Los amo muchísimo. Me quedo así como sin palabras porque realmente me siento muy feliz de contar con estos hermanitos tan responsables. Es un saludito que te envía mi mamá, Alejita, Carito, y por supuesto la hermanita mayor, que los quiere muchísimo. Saludito para mis mellos, Samuel y Saray. Feliz cumpleaños. Dios me los bendiga. Abracitos y besitos a la distancia. Me quedo sin palabras para expresar lo que siento por ustedes. Feliz cumpleaños, mis amores. Y si ustedes también tienen un cumpleañero, me lo dicen por aquí al aire para yo saludarlos en el cumpleaños del día de hoy. Todos los hermosos, preciosos que nacieron un 2 de junio. Feliz cumpleaños entonces para los mellizos Samuel y Sara. Y voy a mirar el chat por acá si tengo saluditos de cumpleaños. ¡Claro que sí! Quiero saludar a Matías Sánchez Montoya, que está de cumpleaños el día de hoy. ¡Matías, feliz cumpleaños! Que Dios te bendiga, que Dios te proteja, te colme muchas bendiciones. Le quieren decir que nunca pierda esa sonrisa, ni esos sueños, ni ese noble corazón que él tiene, que cada paso que dé lo acerque a todo lo bueno que él merece. Que siempre recuerde que es muy valiente, muy inteligente, muy especial y profundamente amado de parte de su mamá y su familia, que lo quieren mucho. Que Dios lo bendiga y le dé muchos años más de vida, llenos de éxitos y salud. Un saludito especial entonces para el cumpleañero Matías Sánchez Montoya.

0: feliz cumpleaños entonces para Matías y para todos los que están de cumpleaños el día de hoy. Si usted tiene un cumpleañerito, aproveche, aproveche. Aproveche el espacio para que lo salude aquí en la emisora.
1: Vamos a sacar el tiempo.
0: Para que Dios sea el que lo llene de muchas bendiciones. Entonces, para Matías en su número 12, que Dios lo bendiga, que Dios lo proteja. Es un saludito que le envía a su mamá y toda su familia que lo quiere muchísimo. Para Matías, feliz cumpleaños. Y voy a esperar para que a ver si me llegan más saluditos de cumpleaños para.

0: Matías, feliz cumpleaños. Y para todos, también saludito para Samu y para Samuel y para Saray. Que los bendiga, mis amores. Feliz 11.
1: Felicitaciones, que tengas un hermoso día.
0: Abracitos para todos los cumpleañeros. Vamos a continuar entonces con la programación de las guascas. Y ahorita más adelante sigo con los saludos de cumpleaños. Si me llegan, si me llegan. ¿Dónde me quedé por aquí? Me quedé con Nidia. Nidia, buenos días. Hola, Nidia. Hola, ¿cómo estás?
2: Bien.
0: Nidia, habla así pacitico.
2: Me haces el favor de colocarme un disquito.
0: Claro.
2: Me haces el favor de me colocar arriba de Dios. No vive nadie por el virus.
0: Albeiro Samudio. Oye, Albeiro. Albeiro es un fiel oyente también.
2: En Batea Seca y Janceli Pris con la timidez. Muchísimas gracias.
0: Saludito.
2: Que pase feliz día.
0: Igualmente, Nidia.
2: Felicitaciones por la programación.
0: Y me alegra que le esté gustando, Nidia. Gracias a ti por preferir 89.2. Chao, que Dios te bendiga. Muy buenos días, soy Dora Rojas. Dorita, saludito. Quiero escuchar el tema El Tropezón, es de Joaquín Iller. Ah, claro que sí, ya te la busco. No la tengo en la playlist, pero te la busco, listo. Buenos días, Orfa. Buenos días.
3: Nati, muy buenos días.
0: Hola.
3: ¿Has amanecido bien? Para que hagas el favor y me coloques Vana Ilusión de Willy Rey.
0: Van a ir.
3: Un saludito para ti allá en cabina, para doña Luz Noelia, para doña Celina.
0: Claro.
3: Y para la niña Salomé en Pajarito abajo.
0: Salo, saludito.
3: Y para doña Deyanira Gómez en el Torrín. Y para todos los oyentes, muchísimas gracias, que tengas un excelente día.
0: Excelente mañana también para ti, Patricia Díaz.
4: Pedirles el favor que me saluden a las siguientes personas y familias, claro. A mis cuatro hijos, a mis hermanas, a mis nietos, a mis nueras y a mis sobrinos. Y un saludito para Margarita Lopera y Olga Lucía en Yarumal.
0: Claro que sí,
4: Patricio. Con la canción Vivan y Dejen Vivir.
0: Vivan y Dejen Vivir. Saludito, qué buena canción. Buenos días, para que me hagas el favor de colocarme la canción Mi Ruego del Charrito Negro. María de Anorí, muchas gracias, feliz día y saludito. Ya no me reportan mucha sintonía, yo sé que me escuchan mucho en Anorí. Buenos días, para que me coloque la canción Soy una, como una estrella, de Vicente Fernández, como una estrella. Saludito. Muy buenos días, Marina.
5: Hola, buen día, Nati, ¿cómo amaneciste?
0: Muy bien, gracias a Dios.
5: El tema, las acacias.
0: Las acacias.
5: Dios te bendiga, que pases un excelente día.
0: Ay, claro que sí, corazón. Ey, por aquí saludito para todos los que me escuchan en Santa Rosa. ¿Cómo va el clima en Santa Rosa? Harvey, saludito. Saludito para Harvey, que también es un fiel oyente de Santa Rosa. Que les encanta esta música agropecuaria. Les gusta, les gusta. Soy del verde, soy feliz. Hoy juega el verde y juega el Junior. Para todos los de los fanáticos del blanco Junior del Barranquilla.
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0: Espero que tengan un partido muy responsable, a los fanáticos, para que se disputen este partido de la mejor manera. Noelia, saludito para Noelia. Ah, otro saludito de cumpleaños para que nos vamos con música. Ay, se me fue. Ah, queda. Saludito de cumpleaños para Luis Miguel. Luismi, saludito para Luismi, que está de cumpleaños. Luis Miguel, feliz cumpleaños. Está de cumpleaños allá en la Susana, Guadalupe. Le quieren decir que lo quieren mucho, que nunca cambie, que Dios lo bendiga. Y es un saludito que le envía Vanessa. Luismi, feliz cumpleaños. Dios te bendiga, que te aprecien mucho el día de hoy, que te llenen de picos y abrazos. Saludito para Luis Miguel en la Susana Guadalupe.
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0: que está de cumpleaños. Verde. Luis Miguel, feliz cumpleaños. Dios te bendiga. Este que Vanessa hoy te llene de muchos picos y abrazos. Saludito entonces para Luis Miguel, Hoyos en la Susana Guadalupe. Luismi, feliz cumpleaños. También para Matías, Matías Sánchez Montoya. Y para los mellizos, los mellizos en San Alejo, Samu y Sara.
7: Felicitaciones.
0: Saludito para ustedes, mis amores.
7: De parte de todos los que te...
0: Felicitaciones. Vamos a escuchar por aquí una canción que me programan Zor. Pague con lágrimas para que continuemos con la programación de Con las Guascas.

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1: Tarararán, tan, tan. 8:12 de la mañana. Saludo para ustedes que están en estos momentos desayunando. Qué rico, un buen desayuno a esta hora de la mañana en este martes. Saludo para usted, querido campesino, que en estos momentos está realizando las labores cotidianas. Hey, la vida sí es confusa. Por ejemplo, estábamos escuchando esa canción, Ya No Quiero Vivir, porque vea, hay personas que no les gusta la soledad. ¿Cómo así? Por ejemplo, se van los hijos y les da muy mal, o sea, les va muy, muy, muy mal. Obviamente los hijos tienen una gran importancia en las mamás, pero, por ejemplo, la soledad les da muy duro a algunas personas. Pero, por el contrario, hay personas que disfrutan su soledad. O sea, les encanta su privacidad, estar solos, compartir una habitación solos. Que nadie los esté ahí como mirando, sino que ellos puedan hacer lo que deseen. Es como la posibilidad de tener como la privacidad en un lugar en específico. Entonces viven solos y dicen, no, es que a mí la soledad no me preocupa para nada. Mientras tenga internet y mientras yo pueda prepararme mis buenos alimentos, así está muy bien. Bueno, yo digo que como seres sociales, que somos los seres humanos, obviamente necesitamos una compañía, ya sea que estemos interactuando con nuestra familia.

0: ya sea por redes sociales o por una llamadita, una videollamada, pero siempre tenemos que estar en constante comunicación. No así aislarnos del todo. La soledad a veces puede desencadenar problemas, pero tampoco es de decir, ah, es que si me quedo muy, muy solo, eso me va a afectar mucho. No, también hay que aprender a convivir con la soledad. Bueno, voy a finalizar con unas noticas de voz que tengo pendientes, mis amores. Voy a volver a enfatizar. Yo sé que les he repetido esto mucho. Yo no quiero ser cansoncita, pero recuerden que mi espacio me gusta mucho, que si me van a enviar noticas de voz, no se me extiendan en las notas de voz. Lo digo porque recuerden que llegan muchos mensajes, unas noticas de voz, y la idea es poderlos saludar a todos, listo. Entonces, por favor, le invito nuevamente a las personitas que me envían notas de voz muy extensas. La próxima vez me saludan una, dos o tres personitas y la canción, listo. Y vuelven, y cuando esté el DJ, saludan a las otras personitas que se les quedó pendientes, listo. No quiero ser cansoncita, pero ustedes saben que he enfatizado mucho en eso, listo. Yo lo digo con todo el cariño y el amor que todos los oyentes merecen. Ahora sí, noticas de voz pendientes. Muy buenos días, buenos días.
1: Muy buenos días. Espero hayas amanecido muy bien. Un saludo muy especial para ti allá en cabina. Para todas mis amistades en las diferentes veredas. Para todos mis adultos mayores en todas las diferentes veredas, claro, allá en el municipio. Y para todos, se les quiere mucho, un abracito.
0: Qué bonita nuestra línea.
1: Y para Dieguito Tavares en el Chocho, para Borja Ochoa en la Trinidad, para Dilma Hoyo en la Guajira, para Luz Incapié en la Quinta, Marlene Flores, y por favor, mi programa El Temita, Casita Vieja. Muchísimas gracias y que tengas un excelente día.
0: Excelente martes también para ti, corazón. A ver, tengo pendiente por acá Piedad Roldán, buenos días.
2: ¿Y cómo amaneció?
0: Muy
2: mira,
0: bien,
2: para
0: gracias
2: que me
0: a Dios.
2: Me saludes a mis dos hijos, Mariano Schneider, Jailer Johannes, que los quiero mucho.
0: Mariano
2: que
0: y el otro
2: un muchacho muy querido, muy
0: que
2: ejemplar. Y con el tema huérfano errante y...
0: ¿Alguno
2: y
0: los
2: mi
0: dos?
2: Madre. Y para todas mis amistades, Mari Vélez y hija, Mónica Gómez, Orbito Ochoa, Sor Vidal en la Trinidad, los Arroyaves en Santa Ana, Arroyave Torto en Santa Ana, a la familia Vendaño Ruas en La Quiebra, a Doña Delia en Santa Ana, Elda, y a todas mis amistades y mi familia en Santa Teresa, que los quiero mucho con el tema del último beso y Historia Macabra.
0: Mi amor, no te puedo poner todas las canciones. No puedo. Pero te voy a programar esta, la que dijiste, Huérfano Errante. Listo. Esta sí te la programo. Con esta me comprometo. Sí, bueno, si me queda tiempo, le puedo programar la otra. Listo, corazoncito. Saludito para tus hijos y para todas tus amistades. Claudia, buenos días.
3: Hola, Natalie. ¿Cómo amaneciste?
0: Muy bien,
3: espero que haya amanecido
0: Dios.
3: Bien. Para que me saludes a Sandra Suárez, que está de cumpleaños.
0: Ay, Sandrita.
3: Le pones en tu cumpleaños. Te desea Claudia Hoyos, que cumpla muchos años.
0: ¡Ey, Sandrita! ¡Feliz cumpleaños, corazón! ¡Dios te bendiga! ¡Saludito para Sandrita! ¡Feliz cumpleaños! ¡Dios te bendiga, corazón! ¡Que te regale muchos años más de vida! ¡Sandrita, feliz cumpleaños! ¡Que sea el Señor el que te regale muchos años más de vida! ¡Que te llenen de muchos picos y muchos abrazos! También tengo un saludito por aquí para Kelly Vanessa Teortúa. ¡Kelly! ¡Saludito! ¡Feliz cumpleaños, Kelly! ¡Que Dios te bendiga! ¡Dios te proteja! ¡Es un saludito que te envían! ¡Parte de toda tu familia! ¡Está de cumpleaños para allá en Chocholoma! ¡Feliz cumpleaños! ¡Que Dios te bendiga! Diga y que te siga regalando muchos años más de vida para que puedas compartir con toda tu familia que te quiere muchísimo. Kelly, saludito, feliz cumpleaños, preciosa. Bueno, saludito para Kelly, para Sandrita y para todos los cumpleañeritos. Listo, para todos, ahí están incluidos todos. Continúo con más noticias de voz que tengo pendientes. No he recibido llamaditas porque no me dio el tiempo. Disculpen, mis amores. Es que tengo por aquí todavía muchas noticias de voz pendientes y mensajes de texto. Buenos días, buenos días.
4: Natalie, buenos días.
0: ¿Cómo estás?
4: Natalie, para hacerte el favor, si me colocas el temita Clavelito Blanco.
0: Muchas
4: gracias,
0: blanco.
4: Que tengas un feliz día. Comparto con los Ochoa y Anela Carrasquilla. Muchas gracias.
0: Saludito. Por aquí me programaron una canción muy bonita. Es un cover de Darío Gómez. ¡Ay, ay, ay!

0: de Willy Colón, Idilio. Ay, qué temazo. Pero no puedo porque en estos momentos estamos en solo Guascas. Pero sí me voy a comprometer para las 10 de la mañana. Listo, vale, la voy a dejar por acá nomás. Pendiente, pendiente. Para programar a las 10 de la mañana, que es la música de Contacto 3. Ahí sí podemos escuchar este temazo, esta salsita de Willy Colón. Listo, pero déjamelo por aquí pendiente. Uy, temazo, temazo. Pero te la programo a las 10, listo. Porque de 7 a 10 tenemos solo Guasca. Bueno, mis amores, tengo por aquí ya programado. Ay, tengo muchas canciones. Ay, ay, ay. Bueno, esta. Sin dinero, sin él. Y Ni Conmigo, del Andariego. Qué buena canción del Andariego. Nos seguimos queriendo. Pedacito de cielo. No esperan a que muera. Valgo lo que tengo. Me habían dicho que del Andariego, pero la canta el Charrito. Buena, buena también. Arriba de Dios no vive nadie. El Tropezón, Vana Ilusión. Vivan y Dejen Vivir, Mi Ruego, Casita Vieja, Huérfano Errante. Y más canciones que ustedes han solicitado, mis amores. ¿Saben qué tienen que hacer? ¡Subirle el volumen a esos temazos! Recuerden, a las 8:30 viene el programa de la Parroquia de San José de Angostura. Así que vayan subiéndole el volumen a esta buena canción
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0: El Andariego.
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0: Sin dinero, sin él y ni conmigo. Ni conmigo, ni conmigo. Ahí sí quedó buena esta muchacha. Sin plata, sin el muchacho y sin el esposo. ¡No! La verdadera sal. Súbale el volumen. Bueno, Celina, va Celina. Celina ha estado muy insistente y si no le contesto, me imagino que Celina por aquí se me enoja. Celina, ya me colgó. Bueno, Celina, saludito para Celina. Para todos los oyentes que me han reportado sintonía. Listo, Celina, saludito en especial. En ese momento no puedo recibir llamaditas, es que tenía muchas noticas de voz. Pero solo tienen que subir el volumen a estos temazos que ustedes han solicitado. Ay, también está por aquí allá la loma que me lo programó la querida Nubia. Quería saludar a su esposo John Jairo. Saludito para Nubia.

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Muy buenos días, amables oyentes a esta hora en sintonía con Palabras de Vida a través de Angostura Estéreo. Palabras de Vida, el programa institucional de nuestra parroquia católica San José de Angostura, Santuario del Padre Marianito. Le damos la bienvenida a todos al programa Palabras de Vida, con el saludo muy especial a todos los que ahí en el comercio, en las oficinas, están a esta hora en sintonía con nosotros. Igualmente ese saludo muy especial a todos y cada uno de los barrios, aquí en la población donde a esta hora se encuentran con nosotros en el programa Palabras de Vida, las familias, los enfermos. Y un saludo muy especial a todos ustedes allá, en todos esos rincones, en todas esas rincones hermosos, las veredas de esta tierra de la Sahara, aquí en Angostura. Sean bienvenidos todos los campesinos a esta hora en sintonía con nosotros, allá desde sus casas, con las familias, los enfermos. Sean bienvenidos hoy al programa Palabras de Vida, con ustedes el padre Carlos Mario Gómez Hernández, vicario parroquial aquí en Angostura.

Bueno, y nuestro primer paso en el programa Palabras de Vida, los 5 minutos del Espíritu Santo. Hemos estado meditando después de Pentecostés esa secuencia que es un himno antiguo en amor al Espíritu Santo, a la tercera persona, la Santísima Trinidad. Por eso en los 5 minutos del Espíritu Santo hoy tomamos esa parte de esa secuencia donde invocamos y llamamos al Espíritu Santo, Consolador, lleno de bondad, dulce huésped del alma. Oiga qué maravilloso. Consolador, lleno de bondad, dulce huésped del alma. Es bueno repetir muchas veces estas palabras lentamente. Consolador, lleno de bondad, dulce huésped del alma, para que sean como gotas de paz que calmen nuestras perturbaciones. Porque estas palabras nos ayudan a dejar de resistirnos al amor del Espíritu Santo, ya que no hay nada que temer. En lugar de traernos dificultades y preocupaciones, Él, el Espíritu Santo, viene a consolarnos, viene a ayudarnos a enfrentar todo lo que nos da miedo, viene a darnos calma en medio de las tormentas, viene a decirnos que siempre es posible empezar de nuevo. En lugar de ser alguien que necesite hacernos daños, Él, el Espíritu Santo, solo puede desear nuestro bien, porque es amor puro, amor sin mezcla de odio o rencores. El Espíritu Santo simplemente está lleno de bondad, de la bondad de Dios, de la bondad de Jesús. Y en lugar de ser una fuerza que viene a perturbar nuestro interior o que viene a hacernos sentir la amargura de nuestra pequeñez, Él, el Espíritu Santo, viene a reposar en nosotros con una inmensa dulzura. Le decimos dulce huésped del alma. Nos cuesta reconocerlo porque nosotros le prestamos mucha atención a los sentimientos negativos que dan vueltas en nuestro interior. Pero Él, el Espíritu Santo, es el dulce huésped del alma. Si pudiéramos descubrirlo, sabríamos que no hay nada más dulce que su presencia. Por eso digámosle: ven Espíritu Santo, mira todas esas emociones que a veces se sublevan, se sublevan en mi interior. Mira mis nerviosismos, mis arranques de ira, mis reacciones de agresividad, todas las veces que me indigno y me resisto por las cosas que me dicen o por los errores y las imperfecciones de los demás. Ven como lluvia mansa a refrescar mi interior. Mansa. Ven como lluvia mansa a refrescar mi interior, para que no me queme y me enferme a causa de esas tensiones. Ven Espíritu Santo como brisa tibia que acaricia y devuelve la calma. Ven Espíritu Santo como música suave
que me relaja por dentro. Ven Espíritu Santo como amor y ternura que me ayuda a comprender a los demás. ¿Para qué quiero esos nerviosismos y resentimientos? Espíritu Santo, ayúdame a usar mis energías para las cosas buenas, porque no quiero desgastarme en lamentos y angustias sin sentido. Ven Espíritu de armonía y de serenidad, para que siempre elija el amor, el diálogo y la amistad. Ven Espíritu Santo, para que sepa reaccionar con amor. Ven Espíritu Santo, para que pueda vencer el mal con el bien. Porque el amor es siempre el mejor camino. Ven Espíritu Santo, ilumínanos y santifícanos.

0: Bueno, queridos hermanos, en el programa Palabras de Vida, después de esta meditación, de esta oración, reflexión, de los 5 minutos del Espíritu Santo, pidamos al Espíritu nos abre el corazón para que esas palabras de vida de Jesús sean como una lluvia que empapa la tierra. Así dice Isaías, como la lluvia baja y empapa la tierra para que produzca fruto, así mi palabra es como lluvia que viene al corazón de quienes la acogen. Como aquella gente humilde y sencilla en los caminos de Palestina que iban a buscar a Jesús en una tierra que era desierta y calurosa, buscaban a Jesús para escuchar sus palabras de vida, la buena noticia que refrescaba sus corazones, sus almas, los llenaba de paz, los llenaba de vida. Yo los invito para que, como el momento más importante del programa Palabras de Vida, también nosotros tengamos sed y con la gracia del Espíritu Santo, en fervor y recogimiento, vamos a abrir nuestro corazón y a coger esa agua viva, esa lluvia que empapa el corazón, la vida, el hogar, y que es las palabras de vida de Jesús en el Evangelio del día de hoy, martes 2 de junio.
1: Lectura del Santo Evangelio según San Marcos, capítulo 12, versículos del 13 al 17. En aquel tiempo, enviaron a Jesús unos fariseos y partidarios de Herodes para casarlo con una pregunta. Se acercaron y le dijeron: Maestro, sabemos que eres sincero y que no te importa de nadie, porque no te fijas en lo que la gente sea, sino que enseñas el camino de Dios sinceramente. ¿Es lícito pagar impuestos al César o no? ¿Pagamos o no pagamos? Jesús, viendo su hipocresía, les replicó: ¿Por qué intentáis cogerme? Traedme un denario, que lo vea. Se lo trajeron, y él les preguntó: ¿De quién es esta cara y esta inscripción? Le contestaron: Del César. Les replicó: Lo que es del César, pagádselo al César, y lo que es de Dios, a Dios. Se quedaron admirados. Palabra de Dios. Te alabamos, Señor.
2: Amado Señor, ¿cuántas veces también te ponemos trampas? Te preguntamos cosas, pero no porque queramos entender, sino para justificarnos. Hoy, Señor, no queremos atraparte con nuestras preguntas. Queremos dejarnos cuestionar por ti. Amén. Muy querida y amada comunidad de este tu espacio, Oraciones en Video. En el Evangelio de hoy vemos, no una pregunta inocente,

0: sino una emboscada elegante. Lo elogian primero, lo halagan, lo rodean y luego lanzan la pregunta que divide. Por eso, porque eso hace el corazón humano cuando quiere conversión. Busca temas externos para no tocar lo interno. Pero Jesús no cae. Pide la moneda, la sostiene, la muestra y hace la pregunta clave. ¿De quién es la imagen? Y aquí viene la frase de hoy. Lo que lleva la imagen de alguien le pertenece. La moneda lleva la imagen del César. Pero tú, ¿de quién llevas la imagen? De Dios, ¿verdad? Entonces Jesús no está hablando solo de impuestos. Está hablando de identidad. Por eso en el Evangelio de hoy no hablamos de monedas. Hablamos de vida dividida. Cuando somos una cosa en un lugar y en otro otra. Cuando hablamos de Dios, pero vivimos desde el miedo, la ambición o la apariencia. Cuando damos a Dios el tiempo sobrante, pero entregamos todo nuestro corazón a lo que nos da estatus, dinero y aprobación. Haz silencio un momento y pregúntate, ¿a quién le estás dando tu mente? ¿A quién le estás dando tu paz? ¿Y a quién le estás dando tus decisiones? Porque lo que domina tu corazón, ese es tu César. Y Jesús no dice que huyas del mundo, dice que no confundas la imagen. Paga lo que corresponde, cumple lo que debes, vive responsablemente, pero no entregues tu alma a lo que no es de Dios. Muchos vivimos agotados con una herida concreta, porque estamos tratando de agradar a todos. Vivimos atrapados entre expectativas sociales, familiares y económicas. Y poco a poco Dios va quedando en segundo plano, por increíble que parezca. Nuestro Creador es al último el que recordamos. No porque no le amemos, sino porque siempre lo postergamos. Y entonces su identidad se diluye a los domingos por la mañana, tarde o noche, cuando asistamos a misa. Dios no nos está pidiendo dejar el mundo. Nos pide simplemente que ordenemos nuestro corazón. Que el trabajo no sea tu Dios. Que la opinión de otros no sea tu Dios y que el dinero tampoco sea tu Dios. Recuerda la frase, si llevas la imagen de Dios, no puedes pertenecer al miedo. Por eso, vamos a hacer una pequeña acción, una sola cosa. Antes de tomar una decisión importante, esta semana vamos a preguntarnos en silencio, ¿esto honra la imagen de Dios en mí? Nada más, hazlo al menos una vez esta semana. Amado Señor, si hemos dividido nuestro corazón, ordénalo. No queremos vivir fragmentados. No queremos ser una cosa contigo y otra con el mundo. Enséñanos a cumplir nuestras responsabilidades sin perder nuestra identidad. Que nuestra vida, Señor, refleje tu imagen y que no olvidemos quiénes somos. Amén.
1: Queridos hermanos, palabras de vida en el Evangelio del día de hoy, San Marcos 12, 13 al 17. Escuchamos muy bien ese Evangelio, la trampa capciosa que le ponen a Jesús como una emboscada, pero Él nos ha dejado esa claridad a través de oraciones en video que acabamos de recibir su aporte. Ese aporte tan lindo de oraciones en video, muy claro. Cuando le dicen a Jesús que si hay que pagar o no los impuestos al César, Él pide la moneda. Y le dicen, piden una moneda, a ver, muéstrenme. ¿De quién es ese denario? Y le dijeron, y Jesús dice, ¿y esa imagen de ahí qué, de quién es? Ah, es del César. César era el emperador de Roma. Entonces Jesús nos dejó siempre su sabiduría, su palabra de vida. Dad al César lo que es del César y dad a Dios lo que es de Dios. Y oraciones en video nos condujo en su reflexión muy bellamente para que nosotros no tengamos un corazón dividido, nos decía oraciones en video. Yo cuando oraciones en video dijo, nos dijo, no tengamos un corazón dividido, partido. Recordamos una palabra: no podéis servir a Dios y al dinero. Recordemos esas palabras. Y por eso Oraciones en Video nos hace reflexionar esa palabra y ese mandato de Jesús: dad al César lo que es de Dios. Si esa moneda tiene la imagen del César, eso es de él. A eso le corresponde a él. Pero mire cómo nos ha recordado Oraciones en Video y el Evangelio: dad a Dios lo que es de Dios. La moneda lleva la imagen del César, pero usted y yo llevamos la imagen ¿de quién? De Dios. Recordemos el Génesis: Dios nos creó a su imagen y semejanza. Nosotros somos imagen y semejanza de Dios. Entonces ahí viene la pregunta: ¿a quién pertenecemos? ¿A Dios? Si somos imagen de Dios, pertenecemos solo a Dios. Y a Él tenemos que darle lo que le corresponde: la oración, la bondad, la justicia, hacer su voluntad, lo que a Él le agrada, hacer el bien. Y por eso tenemos que pedir al Espíritu Santo para que ilumine nuestra mente y nos ayude a decidir y a discernir cuál es la voluntad de Dios. Nosotros que somos imágenes de Dios, ¿qué es lo que Dios quiere? ¿Ve? Como decía Oración Mío, pongámonos esta semana a reflexionar siquiera una o dos veces: esto que hago, cómo actúo, lo que yo vivo en la vida, ¿es porque soy imagen de Dios? ¿Está reflejando en lo que yo hago, en lo que yo vivo, en el hogar, en el trabajo, en la vereda, que soy imagen de Dios? ¡Qué importante! Pidámosle a Dios que nos libre precisamente de ese mal, de los apegos de este mundo, de que nos olvidemos de Dios, de que olvidemos que somos imagen de Dios. Pidámosle al Señor que nos ayude precisamente a mostrarle al mundo que nosotros somos imágenes de Dios, porque amamos, porque servimos, porque hacemos el bien, porque evitamos el mal, porque cumplimos aquello que Dios nos pide para agradarle. Que somos imagen de Dios porque en lo que hacemos, lo hacemos para agradarle y darle gloria. Pidamos esa gracia, acojamos esa ayuda de Oraciones en Video, acojamos este mensaje de la palabra de Dios que hace con nuestra vida. Y tu niño, tu joven, tu abuelo, tu campesino, tu empleado, cada uno de ustedes y yo, no olvidemos: somos imagen de Dios, pertenecemos a Dios. Pongámoslo en el centro de la vida y démosle a Dios también lo mejor de nosotros, porque Él es el que ha hecho su obra en cada uno de nosotros.

Bueno, en Palabras de Vida recibimos hoy, martes de la cultura del cuidado, recibimos el mensaje que nos envían desde la diócesis de Santa Rosa de Osos el señor obispo a través del delegado diocesano de la protección de menores. Recordemos un poquito eso. En la diócesis de Santa Rosa, encabezada por el obispo, con todos los sacerdotes de la diócesis, con todos los que tienen que trabajar con los niños, catequistas y con todos, porque todos somos pueblo, iglesia, tenemos una tarea: la cultura del cuidado. La cultura del cuidado es un proyecto y es una

una tarea que tiene la diócesis de Santa Rosa de Osos como iglesia diocesana, también lo tiene la iglesia colombiana. Entonces, la cultura del cuidado es para que aprendamos a cuidar niños, jóvenes, adolescentes, las personas vulnerables en todos los espacios eclesiales y ojalá en todos los espacios de la vida. Por eso hoy recordamos, cultura del cuidado se fortalece con formación, nos dice la diócesis, la cultura del cuidado de los niños, jóvenes, adolescentes y de los más vulnerables en los ambientes eclesiales se fortalece con formación permanente. Formar es cuidar, aprender es prevenir, prepararnos es proteger. Cada espacio de formación nos ayuda a crecer en conciencia, promover el buen trato y responder con responsabilidad ante cualquier forma de abuso o maltrato. Una iglesia como la diócesis de Rosa de Osos que se forma es una iglesia que protege. Por eso nos siguen motivando el delegado de la cultura de la protección de los menores en la diócesis con el obispo. Nos invitan, seamos una iglesia que protege. Sigamos construyendo juntos una cultura del cuidado. Una iglesia diocesana que protege a los más pequeños. Reconocer y defender la dignidad humana es el primer paso para construir ambiente seguro, relaciones sanas y una iglesia que cuide y proteja. En la cultura del cuidado, creemos en el buen trato, el respeto y la protección de los más vulnerables, y que nace del reconocimiento de que toda vida merece ser acogida, escuchada y cuidada. Cuidar la dignidad humana, especialmente los niños, los jóvenes, los más vulnerables, no es una opción, es una misión. No es una opción, es una misión, porque una letra lo cambia todo. Cultura del cuidado, para acompañar a los niños, jóvenes, adolescentes y vulnerables en los ambientes eclesiales a que sean cuidados y protegidos desde el obispo, todos los sacerdotes, hasta todos en la comunidad parroquial.

0: Bueno, queridos amigos, vamos finalizando el programa Palabras de Vida, agradeciendo pues su sintonía, alegrarnos que en Palabras de Vida nos encontramos para que vivamos la alegría de ser imagen de Dios, hijos de Dios que Dios ama. En el programa Palabras de Vida estamos viviendo nuestra identidad como comunidad cristiana católica que sigue a Jesucristo, el único Salvador, y construimos la comunidad todos y vivimos la alegría de nuestra identidad. Bueno, compartimos las informaciones pastorales con las tareas y especiales de esta semana para que todos sigamos participando y sigamos construyendo la Iglesia de Jesús. Mire, hoy martes 2 de junio, Legión de María a las 3 de la tarde, Eucaristía en honor de María Auxiliadora a las 4 de la tarde. Recordamos que mañana miércoles 3 de junio se inicia la novena en honor del corazón de Jesús a las 5 y media de la tarde en el templo, pues todos. Mañana miércoles 3 de junio recordamos el curso bíblico en el salón parroquial a las 7 de la noche. El jueves, mucha atención, el jueves 4 de junio, Eucaristía por los enfermos en el sector Bicentenario a las 4 de la tarde. Las vísperas comunitarias a las 5 y 30 de la tarde. A la hora santa, recordemos que el jueves 4 de junio se va a hacer la hora santa e inicia en el templo y que seguirá con la procesión del Corpus Christi por el parque principal, como nos ha motivado y nos ha invitado el párroco, el padre Jorge Ernesto Gaviria. ¿Y saben por qué? Porque el domingo es un día de mucha movención, de campesinado, del comercio, y es para que se viva esa hora santa con mucha fe y amor el próximo jueves 4 de junio. Bueno, mucha atención, el viernes 5 de junio, es primer viernes, homenaje al corazón de Jesús, habrá Eucaristía con la institución educativa a las 7 y media de la mañana, habrá Eucaristía en el templo a las 10 de la mañana, habrá Eucaristía en la Milagrosa en la capilla a las 12 del mediodía, habrá Eucaristía en el Olivo en la capilla del Padre Marianito a las 3 de la tarde. Bueno, y mucha atención, el sábado 6 de junio habrá encuentro con los papás y los niños de confirmación del pueblo en el salón parroquial a las 2 de la tarde, muy importante. Y habrá Eucaristía en Guajira Abajo, en la capilla, a las 3 de la tarde, invitados todos. Y una aviso muy importante, que lo vayan tomando muy, muy en claro y agendándose los catequistas de las veredas y del pueblo. Mire, habrá un encuentro de todos los catequistas de las veredas y del pueblo con la hermana, con la religiosa delegada diocesana, el domingo 7 de junio a las 9 de la mañana en el salón parroquial. Muy importante para que agenden ese día el próximo domingo 7 de junio, encuentro de las catequistas de las veredas y del pueblo con la delegada diocesana, una religiosa, para formación en el salón parroquial, domingo 7 de junio a las 9 de la mañana. A todos muchas gracias por su amable atención. Que tengan un buen día. Dios y la Virgen los bendiga, los cuide, los proteja con su santo amor y bendición. En nombre del Padre, del Hijo, del Espíritu Santo. Amén.
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1: 9 de la mañana con 3 minutos.

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1: Mucha atención, queridos oyentes, vamos a dar inicio a los servicios sociales. Se informa a toda la comunidad que próximamente se estará realizando cursos de manicure y pedicure y barbería. Así es, el día 13 de junio se llevará a cabo una reunión informativa con todas las personas interesadas, donde se explicará la programación, los materiales que deben llevar y todo lo relacionado con el desarrollo de los cursos. Las clases iniciarían aproximadamente unos 15 días después de la reunión. Aún no se confirma si se realizarán los sábados o domingos, ya que primero deben completar un grupo mínimo de 17 a 20 personas inscritas. Para más información se pueden comunicar con William Arroyave, el concejal del municipio de Angostura, al 310-385-1143. 310-385-1143. La alcaldía municipal te invita a celebrar el Día de la Bicicleta con las siguientes actividades. A las 10 de la mañana habrá una ciclovía con los niños del CDI y a las 6:30 una ciclovía con clases de spinning en el gimnasio. Los esperan a todos. Mucha atención a las campañas de salud pública que se han programado desde la Dirección Hospital San Rafael para el mes de junio. Para el día jueves 4 de junio le corresponde a la vereda El Torrín. Para el día jueves 11 de junio le corresponde a la vereda Palmas, con los siguientes servicios: vacunación, salud bucal, salud mental e intervenciones colectivas. Recuerden que se prestará atención a partir de las 8 de la mañana. Mucha atención a la programación de las brigadas de salud que se ejecutarán durante el mes de junio. Para el día martes 9 de junio le corresponde a la vereda La Trinidad con los siguientes servicios: consulta médica, citología cervocopterina, vacunación, educación y atención en higiene oral, actividades educativas en temas de interés de salud, asesoría psicológica y educación en salud mental. Recuerden que se prestará atención a partir de las 8 de la mañana. Recuerden que esperan contar con toda su participación. Es una información que brinda la Dirección Hospital San Rafael de Angostura, su vida, nuestro compromiso. Se extravió una billetera a nombre de Diego Alejandro Rodríguez Correa con documentos de su moto, una Skist Z150 número YPP54H. Se extravió en el trayecto de la S hasta el municipio de Angostura. Por favor, la persona que se haya encontrado la billetera se puede comunicar a los siguientes números de teléfono: al 310-376-1959, al 321-502-7684. Hay gratificación. El próximo 5 de junio es el Día Mundial del Medio Ambiente. Para conmemorar esta fecha, la Administración Municipal está diseñando un mural con material reciclado para que ustedes, todos los angostureños, hagan un favor muy grande, se vinculen con esta campaña. Requieren la ayuda de toda la comunidad. Necesitan recoger tapitas plásticas. Dispondrán un punto en el Palacio Municipal para recogerlas. Así que invitan a todas estas personitas que consumen productos en envases con este tipo de tapas que se puedan reciclar. Pueden llevar una, dos, tres. Lo importante es sumar. Tendrán ese punto habilitado hasta el día de hoy. Vaya, aproveche ya de sus tapitas. Se le extravió el documento personal al señor Albeiro Carrasquilla. Albeiro Carrasquilla Álvarez, en el casco urbano, por favor. Si usted vio o encontró este documento, lo puede traer a los estudios de la emisora o se puede comunicar al 321-708-4796. Hay gratificación. La nueva pizzería informa que de nuevo abrió sus puertas encima de la taberna Esparta. Así es.
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1: De nuevo abrió sus puertas encima de la taberna Esparta. Para más información, usted se puede comunicar al 310-496-0497, la pizzería. Queridos oyentes, estos fueron todos los servicios sociales. Espero que alguno de ellos haya sido de su valioso interés. Vamos a dar paso al programa institucional de la S Hospital San Rafael de Angostura.
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1: Sean todos bienvenidos a una emisión más de Rafaelito Cuida Tu Salud. Es un espacio muy interactivo, muy interesante que tiene nuestra ESE Hospital para compartir información a todos los oyentes de manera más asertiva, para que ustedes se vinculen, se enteren de todos estos todas esas temáticas tan importantes que hace llegar los profesionales en la salud. En esta ocasión tengo la grata compañía de Mariana Quintero, ella es de Salud Pública y viene a traer una información muy importante, así que con los muy buenos días, Mariana, bienvenida a este espacio radial.
5: Bueno, buenos días a todas las personas que nos están escuchando el día de hoy. Les recuerdo, mi nombre es Mariana Quintero, pertenezco a Salud Pública de la S Hospital San Rafael y hoy vamos a realizar el programa radial sobre discapacidad y tipos de discapacidad.
1: Vamos a iniciar con la oración y reflexión.
4: En San Rafaelito tenemos la oración y reflexión.
5: Oración por todas las personas que tienen discapacidad. Señor, tú que conoces a cada uno por su nombre, conoces su mente, sus intereses y deseos más profundos, por todas las personas con discapacidad, tú que estás presente en sus vidas con amor intenso y especial, porque ellos dependen de ti. Su alma es totalmente tuya y ella te recrea porque la inocencia y la dulzura del Espíritu Santo los acompaña. Permítenos ser compasivos y buenos, apoyarlos y amarlos como tú quieres que sepamos, protegerlos, respetarlos y acogerlos como don tuyo, muy preciado. Llénanos de tu paz, reina en ellos tu misericordia y a nosotros haznos sensibles, generosos y agradecidos por entregarnos a nuestro cuidado estos ángeles que tú nos envías. Amén.
1: Amén. Ahora sí vamos a entrar en contexto con nuestro tema del día.
4: Nuestro tema del día.
1: Bueno, entonces, Mariana, vamos a contextualizar esa temática tan interesante que nos vienes a presentar en estos momentos, en este martes 2 de junio, un tema muy interesante, muy bonito, para que todas las personitas que me están escuchando en estos momentos se enteren de todo este tema tan importante que ustedes necesitan conocer.
5: Claro que sí. Bueno, como les dije inicialmente, hoy vamos a hablar del tema de la discapacidad y tipos de discapacidad, ¿cierto? Sabemos que en nuestro municipio muchas personas pues tienen discapacidad, sabemos cuáles son los factores a seguir con ellos, pero a veces olvidamos como ciertos aspectos importantes y el trato digno que ellos merecen. Entonces es pues como llegar a cada uno de ustedes, recordar que son unos seres muy especiales en nuestra vida, que están a nuestro cuidado y todo lo que debemos tener pues con ellos, ¿cierto? A tener en cuenta. Entonces, ¿qué es la discapacidad? Como término general, pues la discapacidad abarca deficiencias, limitaciones en la actividad y restricciones en muchas ocasiones como a la participación ante algo, ¿cierto? Esto no solo es un problema de salud, sino que es el resultado de la interacción entre las condiciones físicas o mentales que puede tener una persona. Se presentan también como las barreras en tu entorno, ¿cierto? O que se presentan en diferentes situaciones de su vida cotidiana. Entonces es como a tener en cuenta y aprender a diferenciar todo ese tipo de aspectos. Bueno, tenemos además deficiencias, limitaciones en la actividad y restricciones en la participación. ¿A qué hace referencia esto? Entonces tenemos que la deficiencia es problemas en las funciones o estructuras corporales. Entonces un ejemplo claro podría ser pérdida de un miembro o daños neurológicos. tenemos las limitaciones en la actividad, entonces es dificultad para realizar cualquier tipo de actividades, cualquier tipo de tarea. Entonces tenemos un ejemplo claro como los problemas al caminar, al mover las manitos, problemas al comunicarse, ¿cierto? Las restricciones en la participación, inicialmente pues nos habla como de los problemas para integrarse en situaciones vitales cotidianas. Entonces vivimos mucho en ocasiones los adultos mayores que se muestran como de mucha discriminación, entonces por su edad, por su tipo de discapacidad, y también tenemos la discriminación laboral, son como los aspectos que más vemos pues y que más presentes tenemos. Entonces es como eso, concientizarnos, dar el valor que cada uno tiene, ser como muy activos en esto, ¿cierto? Valoremos mucho las personas que nos rodean y en especial las personas que tienen algún tipo de discapacidad. Bueno, sabemos que la discapacidad, ¿cierto? Se presenta en diferentes grupos. Entonces, ¿qué ocasiona la discapacidad? Entonces tenemos unos que se presentan al nacimiento, ¿cierto? Las personas que nacemos así. Tenemos también por enfermedad, tenemos por accidente o por edad avanzada, lo que mencionábamos ahorita, nuestros adultos mayores, cuando ya a ellos se les dificulta mucho de pronto caminar, cuando se les dificulta mucho como el entendimiento. Entonces muchos de ellos presentan pérdida de audición, de visión. Entonces es como eso, ser muy conscientes del cuidado que todos ellos requieren. Los niños, en los niños también se presenta mucho, entonces como para tenerlo en cuenta. Bueno, existen diferentes tipos de discapacidad. Entonces tenemos las discapacidades visuales, ¿cierto? Sensorial visuales, sensorial auditiva, discapacidades motrices, intelectuales, mentales o psicosociales. Existe pues como una serie de grupos de discapacidad y hoy los vamos a mencionar cada uno de ellos.

Bueno, entonces vamos a iniciar hablando con la discapacidad sensorial visual, ¿cierto? Esto es la deficiencia a la funcionalidad del órgano de la visión, ¿cierto? De sus funciones asociadas como agudeza visual, campo visual, visión de los colores o profundidad. Entonces, cuando ya presentamos algún tipo de déficit en nuestro órgano visual, lo correcto es que consultar al médico, mirar si necesitamos de pronto lentes, a los adultos mayores que ya van perdiendo pues como su visión, entonces es como tenerlo también presente. Las personas que tienen este tipo de discapacidad, entonces existen diferentes metodologías de saber sobrellevar el tipo de discapacidad que están presentando, entonces es como hacer uso de eso, ¿cierto? De los profesionales que tenemos en el municipio, sabemos que nos podemos acercar al hospital, que siempre van a ser muy bien atendidos, entonces para que sobrellevemos pues esto entre todos. Otro tipo de discapacidad es la sensorial auditiva, ¿cierto? Esa es la reconstrucción en la función de la percepción a los sonidos. Entonces tenemos los sonidos externos, presentamos de pronto pues como algún tipo de alteración, el estímulo sonoro, ¿cierto? Lo vamos perdiendo totalmente, o las personas que de nacimiento tienen pues la discapacidad. Entonces como ese límite a la comunicación, a no poder escuchar bien los sonidos externos e incluso cuando nosotros mismos pronunciamos pues algún tipo de tema. Bueno, también tenemos la discapacidad motriz, ¿cierto? Esta que hace referencia es la secuela o la malformación que es derivada de una afección en nuestro sistema neuromuscular, ¿cierto? Entonces, es el control de nuestros movimientos, de nuestras posturas, lo que mencionábamos ahorita, ¿cierto? Las limitaciones que tenemos de pronto en los bracitos, en las piernas. Entonces es como el límite que se nos está presentando para realizar nuestras actividades cotidianas.

Bueno, presentamos también discapacidad intelectual. Esa es caracterizada por las limitaciones significativas en estructuras de nuestro pensamiento de manera racional, ¿cierto? Entonces tenemos también la conducta que presentamos. Un ejemplo claro de esto puede ser el autocuidado, digamos los niños a ir a la escuela, los adultos mayores a realizar sus actividades, y es como la manera de aprender habilidades sociales. Entonces, en los niños, el desarrollo que ellos van presentando, o en los adultos mayores, entonces lo que van pasando día a día.

Bueno, tenemos también la discapacidad mental o conocida como psicosocial, ¿cierto? Esto ahora lo estamos viviendo mucho. Sabemos que en estos tiempos, más que todo, nuestra salud mental se está viendo afectada casi en un 100%. Entonces, ahí la importancia de acudir al médico, ¿cierto? A ser remitidos con nuestros profesionales en psicología, en psiquiatría. Muchas veces tenemos como muchas limitaciones a asistir al médico o a ese tipo de profesionales, porque a veces recibimos comentarios pues no tan agradables, pero sea el hecho de ir al psicólogo o al psiquiatra no quiere decir que solamente yo tenga un problema mental, no, o sea, es buscar ayuda ante una reacción que estoy presentando y que es mejor acudir a tiempo. Entonces, ahora en las campañas, en las brigadas que estamos realizando de parte de la S Hospital, el equipo de salud pública, que contamos con profesionales en psicología, muy importante, ya sean los niños, sean las mamás, los adultos mayores, que necesiten de pronto asesoría, que necesiten un espacio de escucha. Entonces, es como hacer uso de estos servicios. Pueden contar con nosotros, estamos visitando las veredas muy continuamente. Entonces, es como hacer activo estos espacios y tener muy buena participación, ¿cierto? Bueno, los tipos de discapacidad mental y psicosocial, como les mencioné, estos se pueden presentar de manera temporal o de manera permanente, ¿cierto? Se convierten en una condición de vida, es aprender a vivir con ellos, pero de una manera más llevadera. Entonces, es por eso que debemos buscar qué ayuda, ¿cierto? Este tipo de discapacidad principalmente afecta la manera de pensar, la forma de pensar. Afecta los pensamientos, el humor, la habilidad para relacionarnos con el otro y el funcionamiento diario de las personas. Entonces, es eso. Muchas veces nos mostramos de manera aislados, ¿cierto? Preferimos estar solos, entonces no tenemos muy buena relación con nuestro entorno. Aplica también en el ambiente laboral, en nuestra vida cotidiana. Entonces, es como eso, buscar ayuda a tiempo, tener todos estos aspectos muy presentes y saber de que en el municipio contamos con nuestros profesionales y que ellos nos pueden brindar ayuda.

Bueno, como para que recordemos, ¿cierto? Para tenerlo muy presente, todas estas personas que en nuestras familias tenemos algún miembro de nuestra familia con algún tipo de discapacidad, porque bueno, como lo mencionamos al principio, puede ser de nacimiento, pero entonces también se puede presentar en la vejez o por enfermedad. Entonces recordemos que si antes no tenía ningún tipo de discapacidad y ahora lo tiene, no pierde su valor, sigue siendo un miembro importante de mi familia, solo que ahora requiere muchísima más atención. Recordemos entonces que ellos nos tienen a nosotros y que pues solamente es brindar una manito de más, ¿cierto? Que sientan que no están solos y que tienen quien los cuide. Recordemos que la discapacidad no es una lucha valiente o coraje en frente de la adversidad. La discapacidad es un arte, es una forma ingeniosa de vivir. Conóceme por mis habilidades y no por mis discapacidades.

Bueno, sabemos que acá en el municipio tenemos un coordinador, ¿cierto?, de discapacidad, que es el señor Daniel Cadavid. Recuerden entonces que las personas que presenten discapacidad que requieran el certificado lo pueden hacer con el señor Daniel. Para esto él necesita la historia clínica, que esa se la da médico profesional, y también se necesita la fotocopia del documento de identidad. No necesariamente debe ser ampliada. Con estos dos documentos se acercan donde el señor Daniel y ya él pues como que sigue todo el protocolo y trámite que requiere lo del certificado de discapacidad, para que lo tengan en cuenta.

Bueno, ya ando pues como por terminado nuestro espacio, ¿cierto? Si de pronto alguna persona tiene algún tipo de duda, de inquietud, quiere aclarar algo, lo podemos hacer. Aún tenemos pues unos minuticos, se pueden comunicar acá a la emisora, con el mayor de los gustos vamos a estar respondiendo pues un par de preguntitas. También les voy a recordar el derecho y el deber de la semana en la ESI Hospital San Rafael. Sabemos que semanalmente entonces estamos trabajando un derecho y un deber por parte de atención al usuario. Entonces el derecho de la semana es ser escuchado y orientado al momento de solicitar cualquier tipo de información, ya sea sobre su estado de salud, el de su familia o sobre asuntos administrativos del hospital. El deber de la semana es cumplir con las citas asignadas por el personal de salud y conservar las fórmulas médicas anteriores. Recordemos, es muy importante tanto el derecho como el deber, ¿cierto? El derecho que ustedes tienen y el deber que ustedes tienen para con los profesionales de salud. Recordemos que todos merecemos respeto, entonces es muy importante cumplir con el derecho, pero también es muy importante cumplir con el deber.

0: a todos ustedes le hagan el respectivo certificado. Entonces es muy importante que ustedes tengan esto en cuenta. Bueno, para finalizar el programa tenemos los avisos importantes de la ESI Hospital San Rafael.
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0: Listo, ¿qué avisitos tenemos pendientes por aquí, Mariana? Bueno, mientras ella por aquí indaga un poquito de los avisitos que tenemos desde la ESI Hospital San Rafael, es de tener también esa perspectiva, mis amores, de que una persona, a pesar de que tenga una discapacidad en sí, no deja de ser persona. Hay que quererlas, hay que apoyarlas, no hay que verlas como seres extraños, sino es de tener compasión y decir que es una persona con condiciones diferentes a la que nosotros tenemos. Y eso hace que sean unas personitas donde nosotros le tengamos que tener más paciencia, mucho más amor, seamos más empáticos. Por ejemplo, las personas que no tienen una visión completa, díganme ustedes, pónganse en el lugar de estas personas, debe ser muy difícil no contemplar ese amanecer tan hermoso que tenemos nosotros. No poder escuchar lo que nos están diciendo, los abuelitos mayores que a veces ya van perdiendo por la edad estos sentidos, por eso hay que tenerles mucha, mucha paciencia. Ahora sí, Mariana, tenemos avisitos importantes.
2: Bueno, entonces, para recordar lo de las brigadas y las campañas que estamos haciendo desde la ESI Hospital, entonces tenemos campaña de salud por el equipo de salud pública para este 4 de junio en la vereda de Alto Rin. Vamos a estar llevando pues a ustedes diferentes talleres educativos de intereses de salud. Nos estará acompañando también higiene oral, psicología, auxiliar en enfermería, vacunación, ¿cierto? Esto para el 4 de junio. Tenemos el 9 de junio brigada en la vereda de la Trinidad. Entonces, consultas médicas, citologías, higiene oral, tenemos también talleres educativos y vacunación. El 11 de junio en la vereda de Palmas, también campaña de salud con los servicios que anteriormente les mencioné. Entonces, para que los tengamos en cuenta y hagamos pues uso de estos servicios que nos están llevando hasta la vereda para que participemos activamente de todos ellos.
0: Bueno, Mariana, muchísimas gracias por esta información tan importante que nos acabas de suministrar. Muchas gracias a todos los oyentes que estuvieron conectados con este hermoso programa Rafaelito Cuida Tu Salud. Recuerden que es una cita que tenemos cada 8 días, todos los martes, donde los diferentes profesionales dan y contextualizan esos temas tan importantes que benefician y obviamente informan a toda la comunidad en general. Invitaciones para que se conecten todos los martes después de las 10 de la mañana, después de los servicios sociales, para que escuchen este programa. Recuerden, la cita es todos los martes. Rafaelito, cuida tu salud. Algo con lo que quieras cerrar, Mariana.
2: Bueno, algo muy importante, cierto, que lo mencionó la compañera, era sobre los certificados de discapacidad. Lo que pasa es que muchas personas consideran cualquier tipo de dolor, cierto, no digo que no sea importante, solo que para tener un certificado de discapacidad se debe ser valorado por un profesional y él indique de que esa persona lo requiera o de que su condición de salud se amerite a tener el certificado. Entonces, no simplemente es como por un dolor de columna, porque me da dificultad caminar, no. Eso requiere de un chequeo médico y él es quien indica si se debe o no realizar lo del certificado de la discapacidad. Recuerden entonces que está Daniel, que él colabora con los certificados, llevando la historia clínica y el documento de identidad.
0: Listo, Mariana, muchísimas gracias. Para una nueva cita de Rafaelito, cuida tu salud.
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Estábamos escuchando esa buena canción en Contacto 3. Es una programación hermosa con tres géneros musicales, una trenza musical en este martes, el segundo día de este mes de junio, mitad de año. Escuchábamos Cómo Pagarte. Esta canción se puede interpretar de dos maneras: para una persona muy especial a nivel familiar o para una persona en específico a nivel sentimental, ya si estamos hablando de un amor, ya sea de pareja o de noviazgo. Porque describe a la perfección esa gratitud que podemos sentir hacia un familiar, ya sea nuestra mamá, nuestro papá, nuestras hermanas, pero nos enfocamos mucho en nuestra mamá. Y llega la gran frase: ¿cómo pagarte? ¿Dónde voy a alcanzar yo a pagar todo lo que tú has hecho conmigo? Y dice el cantante: quisiera alcanzar una estrella y bajártela a los pies. De manera muy metafórica, quiere decir que quiere entregarle todo, ya sea de manera económica, de manera sentimental, entregarle todo su amor, ayudarle en lo que más pueda hasta que su fuerza se agote. Y aún así, dice el cantante, que no va a poder lograr pagar todo lo que ha hecho por él. Porque hay palabras que ayudan, hay consuelos, hay abrazos que sanan más que mil medicamentos. Y estamos hablando de manera muy hermosa, porque las palabras de consuelo que tienen las mamás es muy sutil, es muy hermoso. Nos hacen como más pequeñitos. Uno puede tener 25, 30, 35, pero si escuchamos la voz de mamá cuando estamos tristes, nos vamos a sentir como unos pequeños al lado de ella, porque vamos a tener esa posibilidad de llorar, de sentirnos vulnerables. Y es donde llegan los consejos de mamá. Pero también puede existir esta versión de una persona en específico, una pareja, que llegó, una persona muy especial a nuestra vida, a cambiar, a llenarnos de detalles, de caricias, de ternura, de tanto amor. Algo con lo que tú dices: Dios, ¿yo dónde acomodo todo esto? ¿Yo cómo voy a pagar todo lo que ha hecho este hombre por mí? ¿Yo cómo voy a pagar todo lo que esta mujer ha hecho por mí? Y así lo dice Carlos Rivera con su hermosa voz. Por aquí tenía una canción pendiente, No Me Voy a Olvidar de Ti, querido oyente, que me la había pedido. Claro que no me voy a olvidar de ti, querido oyente. Esperemos que me esté escuchando. Le había pedido este temazo de Willy Colón, Idilio. 10:38. Van a caer en compañía de Contacto 3. A las 11 vienen las románticas.

0: 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Sean todos ustedes bienvenidos a la programación más interesante, la programación más romántica favorita de muchos oyentes que les gusta la música romántica. Sean todos bienvenidos en esta hermosa mañana de martes, un martes muy soleado. Creo que ya estamos dando inicio al verano, así es. Pero el pronóstico del clima nos decía que iban a haber algunas lluvias a eso de las 3 de la tarde con una probabilidad del 51%. ¿Quién sabe? Puede que sí. Tengo la grata compañía de Edison Ateortúa, el DJ más loco de la radio. Edison, bienvenido. ¿Cómo estás?
1: Nati, hola, ¿qué tal? Para ti, el saludo especial para todos los oyentes románticos de la radio de los 892. Como lo dice el lema de nuestro municipio mágico, Angostura es mío, es de todos. Pues Angostura Estéreo es mía. Es de todos. Bienvenidos a la programación de este día, donde el segundo día del mes sexto nos acompaña con mucho solecito. Ya lo había dicho Nati. Sí, hay probabilidades de que todavía se deje ver el agüita, pero está mínima. O sea, cada vez.

0: que se diga que va a haber agua, la probabilidad es mínima porque el clima ya va cogiendo fuerza para el fenómeno del Niño. Es decir, sí van a haber por ahí lluvias, van a haber agüitas, pero ya tienden a ser esporádicas, ya no es común, ya lo han notado, que sea todos los días, no. Aunque las probabilidades, por ejemplo, ayer Nati me decían que por la parte baja del municipio hubo agua temprano. Yo veía el pronóstico del tiempo de MS en el tiempo y decía lo mismo, que iba a haber probabilidades de lloviznas, y esta parte estaba seca, o sea, es muy sectorial, pero sí se deja ver por algunos lugares.
1: Así es, Edison, entonces, como bien lo dices, a veces van a haber lluviecitas así muy sectoriales, como puede que en la vereda San Alejo haya lluvia, en la zona urbana no haya lluvia, entonces por
0: tan
1: eso...
0: Tan raro que en San Alejo. Más raro.
1: En San Alejo, en, en Carolina, de pronto en Yarumal, en Guadalupe.
0: Así es, Nati, ya siendo las 11 con 10 minutos, Directo al Corazón llega con la buena música y programación de esta mañana, con los DJs más locos, con los DJs más románticos, con la tortura de una mosca que no deja a Nati en paz, que no se me concentra porque cree que se le va a sentar la mosquita en el brazo. Nati, ¿qué pasa?
1: Siendo las 11 y 11, la hora reloj, la hora espejo, de pronto te están pensando y te quieren dedicar Yo Te Voy a Amar.
0: ¿Cómo?
1: Así es.
0: Qué bonito.
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0: 11 11.

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0: perder. Tienen que saber perder, ya sea los fanáticos del Nacional o del Junior, porque hoy tenemos el primer partido de ida. Vamos a ver cómo queda este esperado partido, Edinson, de Junior versus Nacional. Los Tiburones versus los
1: verdolagas. Hay muchas versiones en las pollas. La pucha ganadora.
0: La pucha ganadora.
1: Un día estos Angosturas Cero debería ser una polla ganadora.
0: Ay, sí, a ver, deberíamos haber hecho... Vamos para la final, pues, de Nacional. La de Nacional y...
1: Una... Pollita.
0: Así es. Hoy se enfrenta a las 7:30 en el estadio Romelio Martínez de Barranquilla, Junior versus Nacional. ¿Y qué dice la IA? La IA dice que gana Nacional. Y otra,
1: ¡ay! Hay que creerle a la IA.
0: Y hay otros que dicen, porque según hay diferentes versiones. Por ejemplo, la más famosa, Chad, dice que.
1: ¿GPT?
0: Que sí, que queda 1-1.
1: ¿Qué irá Dola?
0: Y. Esta no la tengo.
1: Hay que discutir con Dola a ver qué dice.
0: Hay que buscar Dola. Pero bueno, yo sé que muchas personas tienen muchas expectativas. Obviamente sabemos que Nacional está muy fuerte. Ha tenido muy buenos partidos.
1: Mientras no sea como los partidos. Bueno, esto no es augurar. ¿Cómo se dice? Augurar. Eso.
0: ¿Qué es esa palabra?
1: Que no sea augurar o convocar.
0: Ah, okay.
1: Sinónimos de augurar. Busque ahí. Resulta que, no sé, Colombia como

0: Entregan al último partido.
1: Oiga, Edinson, pero quiero agregar algo. Nos dio una muy grande, una gran despedida el día de ayer. Pues Colombia ganó un gran partido en versus Costa Rica.
0: Pero nada, te estoy diciendo, son ahorita y llega la final y nos deja morir.
1: No.
0: Bueno, toda la actitud de... Oiga, ¿usted sabía que hay uno de los partidos de Nacional en la final, no?
1: Sí.
0: Que se va a dar acá... Gracias a el muchachos de el Comité de Municipal de Juventud, creo que es, ¿no?
1: Ah, sí,
0: o,
1: sí.
0: O estoy por ahí enredado con el tema.
1: Sí, ellos van a hacer, pues obviamente tienen así la convocatoria también con los comerciantes, van a tener pantalla para mayores de 18, obviamente, sí. Mayores de 18, para ver esta final, la primer el primer partido.
0: O sea, eso es en el parque, en una calle. Con pantalla gigante.
1: Sí,
0: vamos a mirar bien el datico porque por acá lo tenemos y les contamos para que ustedes, como familia mayor de edad, no vaya a llevar el niño, la niña, la adolescente, no. Si su novia o novio es un adolescente, déjelo en la casa, ya con él más bien a verlo en la casa.
1: Bueno, y si no puede salir, quedarse en la casita o puede salir ahí a los centros comerciales. A ver,
0: este pero partido. Si quiere parchar con nosotros y el Comité Municipal de Juventud, el CMJ, es en el parque, mayores de edad, por favor, con pantalla grande, integración chévere, parchada.
1: Uy,
0: pero
1: bacán.
0: Es que no tengo bien el datico claro para acá. Ayer lo tenía y ya se me partió, lo estoy buscando.
1: Listo. Mientras Edison busca, vamos a continuar con más música. Vamos por aquí con Jess y yo y con su canción. Te esperé. Una canción muy hermosa. Aquí estamos esperando a Edison que investigue la información. Te esperé. 11:22.

0: Luz de Navajas, 11:31 de esta hermosa mañana, mañana bonita de martes. No te cases, no te embarques y no te endeudes, porque a veces hacemos unas apuestas así súper llamativas. ¿Usted, Edison, quiere apostar a favor de quién? ¿De Nacional o Junior?
1: Obvio el verde, pero ¿qué pasa? El verde. Ese es el que nos une como familia a los antioqueños.
0: Claro, pero
1: no solo antioqueños.
0: Llegan los de Barranquilla y dicen, no señor, aquí tenemos...
1: Che, no joda, pero ven acá.
0: ¿Cómo estás diciendo eso, Edison? No, señor. Aquí vamos a apoyar es al Junior.
1: Claro, de ahí ellos están diciendo, hombre, no joda, pero como nos jale el Junior ahí, pues de un lado, pues. A María, vos, los paisas, vamos a ganar.
0: Junior, tu papá. En versus Nacional, los verdolagas. Soy del verde, soy feliz.
1: Bueno, el datico que teníamos, que ahorita estamos hablando precisamente con el Comité Municipal de Juventud, que son unos jóvenes que invitan para que nos integremos en una actividad sana, es precisamente en la esquina de lo que conocemos como el Mister. Hoy 2 de junio, martes, que se deleita este partido, como ya lo mencionó bien Nati ahorita, donde estará Atlético Nacional versus Junior de Barranquilla, chano joda. Dice, en la final de la Liga Betplay.
0: Así es, Edison, entonces vamos a tener muchas oportunidades de observar el partido. Seamos unos buenos hits.
1: Pantalla gigante.
0: Pantalla gigante.
1: 7:15, nos vemos ahí, ¿no?
0: 7:15. Ajá. Porque recuerden que el partido está programado para las 2:30 en el estadio Romelio Martínez en Barranquilla. En Barranquilla me quedo. Y bueno, obviamente tenemos este gran encuentro. Realmente es una final muy esperada de Junior. Obviamente Junior pasó por ese empate que se fueron a los penales.
1: No podemos negarnos que son un equipo, o sea, ambos son aquí. Uno tiene que apoyamos y nos gusta el verde con rayitas blancas. Somos antioqueños, de ahí nace este equipo Nacional, aunque suene Nacional. Ustedes sí saben que sale de la liga antioqueña, de los duros antioqueños paisas. Pues bueno, por eso amamos tanto al Atlético Nacional, que representa a los paisas, que los paisas son muy barracos, no hombre. Entonces, resulta, mis muchachos, que sabemos que Junior, que ha venido dando sus grandes batallas, reconocemos a este gran equipo, reconocemos que el enfrentamiento que sufriremos hoy en este estadio va a ser de locos, un partido de dos grandes equipos, o sea que cualquier cosa puede pasar, pero adivine qué.
0: ¿Qué?
1: Gana Nacional.
0: Bueno, Edison, sí, hay que tener en cuenta que obviamente todos los fanáticos del verde van a estar muy ansiosos porque van a apoyar a su equipo favorito, y obviamente ha tenido realmente una demostración muy importante, muy bonita en esta Liga Betplay 2026. Obviamente Nacional llegó a finales mostrando realmente esa contundencia, Edison, durante las fases definitivas. Pues imagínense que él terminó entre las mejores fases de la fase regular. En cuartos de final eliminó a Internacional de Bogotá con un contundente global 9-2. Y en semifinales superó al Deportes Tolima con un marcador de 4-1.
1: ¿Estamos hablando de Junior?
0: De Nacional.
1: Ah, bueno, sí.
0: Sí, de Nacional. Y ya Junior ha recorrido esta liga un poquito más sufrido. Sí, hay que tener eso en cuenta. En cuartos de final eliminó a Once Caldas por un global de 3-2. Y en semifinales empató la serie 1-1 con Santa Fe.
1: Pero vamos a hablar de cifras.
0: De cifras.
1: Por ejemplo, la siguiente cifra. Hoy, ¿cómo queda el partido, Nati?
0: Bueno, según nos dice por aquí...
1: No, pero ¿qué dice Nati?
0: Yo.
1: Deja por favor a GPT quieto. ¿Qué bueno, dice Nati? Bueno, hoy el partido Junior versus Nacional está en un tablero con...
0: Ese partido de ida queda con un marcador de...
1: Ahorita en la tarde me voy a concentrar mucho a hablar de eso, a ver quiénes opinan.
0: Bueno, y ustedes, mis amores, que están ahí escuchando.
1: En la tarde me voy a dedicar a hablar de esa. ¿Cómo nos va a quedar ese tablero marcado hoy en el partido que se va a dar? Muchachos, Nacional versus Junior. Ojo, ojo. Nacional es de los nuestros. Así que yo voy a declarar que va a quedar 1-0.
0: 1-0, vamos a ver qué nos dice por acá los
2: oyentes. Hola Nati, ¿cómo estás?
0: Hola.
2: Me haces el favor y me regalas la canción de Soy Rebelde de Janet. Muchas gracias.
0: Soy rebelde.
1: Yo pensé que era Y soy rebelde.
0: Ay, yo también.
1: Yo soy,
0: pero también.
1: Bueno, por los coros. Y yo soy rebelde.
0: Yo pensé que era esa también. Saludito para nuestro oyente.
1: Y soy rebelde.
0: Bueno, según Nati, yo creo que ese partido queda 2-0.
1: ¿Ah, sí?
0: Ganando Nacional.
1: Uy, qué bien.
0: Sí, y ya.
1: Yo sí sé que tenemos un rival bueno.
0: Sí, tenemos un rival
1: que,
0: muy bueno.
1: Y que las condiciones del clima, recordemos que la vaina es ser visitantes, un montón de cosas pueden afectar.
0: Bueno, ¿y los fanáticos del Junior qué? Por aquí los fanáticos.
1: Ah, no, falta por ahí también el paisa. ¿Cómo se le puede decir? Juniors.
0: los tiburones.
1: Ah, tiburón.
0: Así no hacen los tiburones.
1: Ah, sí, es un perro orado.
0: ¿Cómo va a ser como un tiburón? ¿Cómo va a ser como un perro mostrando un tiburón? No, señores.
1: Últimamente, no, mejor unas cepas muy raras.
0: No, escuchemos mejor música. No. Viene por aquí Melendi con su canción Tu Jardín con Enanitos. 11:36.

0: Y así vamos llegando a la parte final de la música más romántica en este martes, donde nos deleitamos con esas canciones bonitas que llegan al alma. Escuchábamos Milagros de la bichota Karol G, que nos deja una letra muy bonita. En esta vida todo es un milagro: el milagro de vivir, el milagro de respirar, el milagro de observar, el milagro de caminar. Hay personas que no tienen ese milagro en la vida, el milagro de tener a nuestras mamás vivas, el milagro de celebrar un cumpleaños más. Aprovechemos los milagros de la vida, no nos acomplejemos por a veces las dificultades que llegan, que sabemos que hay que afrontarlas como buenos seres humanos, pero hay que ser resilientes, luchadores en esta vida. Y por eso la música romántica también es como esa oportunidad de conocer ese lado bonito del amor. A veces las personas sufren mucho por el enamoramiento, se enamoran de personas que quizás no los aman tanto, que no los aprecian, no valoran su querer, y ahí es donde llegan los sufrimientos. Aprende a amarte tú mismo y después vendrán cosas mejores para ti. Eso, vamos cerrando el espacio romántico, algo con lo que quieras finalizar, algo bonito, algo hermoso.
1: Las 11:45, que Nacional gana hoy.
0: Así es.
1: Nos vemos en el parque ahorita, ahí en la esquina de El Mister, porque el Consejo Municipal de Juventud te invita. 7:20, ¿no?
0: 7:15.
1: Ah, 7:15. Es la hora para que nos encontremos, nos integremos. Ojo, mayores de edad. No va a llegar ahí con los niños. Ah, que es que había que traer al niño, más bien quédese en la casa. Por eso se le dijo mayor de edad. Ahí nos encontramos porque Nacional se enfrenta hoy al Junior de Barranquilla.
0: Así es, imagino que muchas de esas personitas que hacen la forma de ir a verlos en el estadio, son una la ignorancia. Creía que cuando uno iba al estadio uno podía escuchar los directores.
1: La gente cuando narra igual aquí.
0: O sea, que da como esa emoción.
1: Es un escenario bien diferente.
0: Pero, ¿sabes? La emoción la da directamente estos muchachos. Esos muchachos son los que le ponen la emoción también a los partidos.
1: Sí, obvio, sí.
0: Pero nada mejor que uno verlos directamente en el estadio. Esperemos que sea un partido muy lindo, que se gocen, que hagan fútbol de calidad. Mis amores, yo me despido. Qué rico haberlos acompañado en esta mañana hermosa y buena música. En la tarde va a estar ahí en Zona Tortuga con la buena música varia explosiva a la 1:00 p.m. y a las 2:00 p.m. con el Guascallenato. La que les estuvo acompañando en el máster en esta mañana, Natalia Arango, locutora y programadora. Y fue un placer haberlos acompañado. Les deseo a todos ustedes un excelente almuerzo. Dios me los bendiga. Chao, chao. Dios te bendiga, chao.
1: Chao, Nati, nos vemos 1:00 p.m. con la programación. Si usted quiere opinar sobre los resultados que tendrá Nacional versus el Junior, nos encontramos 2:00 p.m.

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0: 12 del mediodía con 23 minutos.
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0: Es un placer poderlos acompañar a todos ustedes con esta programación bien chévere, bien parchada. Hola, ¿qué tal? Buenas tardes, bienvenidos a este momento cover de que vas de la 1 hasta las 2 de la tarde, donde damos la segunda hora de la música crossover en variedad de explosiva. Ya dice la tortuga mi nombre y vengo a acompañarlos a todos ustedes en esta muy buena y selecta programación de esta mañana.
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0: 1:05. Bienvenidos pues a la segunda horita. Aquí sonamos sabrosos.

Johnny nos dice con esa buena canción en esa tarde que tiene que sufre de la depre, bendito Dios. Johnny, bendito seas. Qué pesarcito. Mientras tanto los de Tupamaro si se presentan, me muero de las ganas. Así tardíamos de sabroso en los 892.

0: Esa canción es de nada más y nada menos que Piso 21 junto a Manuel Turizo, una colaboración de ese éxito musical, es llamado Déjala que vuelva. Ya son las 1:20 minutos, 40 minutos nos separan de las 2 para iniciar con los guascallenatos de la tarde. Porque tardear con los 892 es muy sobroso.
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0: 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Escuchamos Angostura Estéreo y sonamos sabroso. Como para estar en el almuercito, como para estar en el mismo almuerzo, después del almuercito, una siestecita pequeña hasta las 2. Los acompañamos a todo volumen con los 892.

0: La canción de El Checo Acosta es titulada Chema Palé. Las canciones siguen sonando en esta tarde de buena programación, siendo la 1:32. 1:32. Música sabrosa, la que te mueve el alma. Johnny Rivera junto a Johan Uzuga. La canción es titulada Extraño a mi padre. Éxito 892.
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Angostura sigue haciendo bastante calorcito, está sabroso. El clima, el pronóstico está de la siguiente manera, actualizándose, ¿no? Se anda actualizando porque se dice que en este momento tenemos hasta 26 grados centígrados, que la sensación térmica es de 33 grados. Una con 46. Probabilidades de lluvia en la tarde-noche. Tarde-noche. En la última actualización, tarde-noche, tendremos entonces probabilidad de lluvia. Y en base en lo que tenemos ya en ese momento, se empieza a mover los días miércoles, jueves, viernes y todos los demás. Por eso se pronostica que para mañana tendremos lluvias en las madrugadas. En la madrugada, mejor. ¿Será? Bendito Dios, estos climas tan raros, ¿sí o qué? Hay que disfrutarlos como Dios los vaya entregando, bendito sea el Señor. Son las 1:47, 1:47. La música que sigue avanzando en esta tarde. Nos vemos a las 2 con Guascallenatos. Porque en los Guascallenatos nada más popular y vallenata. De Karol G, el éxito musical de esta reggaetonera de género femenino, Pene or Play.

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1: 2 de la tarde con 2.

0: Y así iniciamos esta programación de los Guascallenatos en esta tarde, soleadita en Angostura. Y estamos sonando clásicos. Hoy estamos sonando esos clásicos buenos, esos clásicos que suenan sabroso a través de los Guascallenatos. Vea, la canción Comprendo tu error del dueto Revelación. Y ahora en el género vallenato, Causa Perdida, Revelación Vallenata. Las 2:05, bienvenidos amantes a esta música. Vamos a tardear con los 892 hasta las 4 de la tarde, donde entraré con los servicios sociales y lo mejor de la variedad crossover en Dale Play.
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0: Es la tarde del martes, no te cases, no te embarques, 2 de junio, ya avanzando mitad de añito. Bendito Dios. Gracias a Dios, hombre.
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0: Mario.
1: Estamos desempolvando. Para que no suene siempre lo mismo. Siempre es como la misma de la mañana, no. Vamos a sonar diferente. Esta primera horita de muy, muy clásica. Con los populares clásicos y vallenatos también. Esto suena muy sabroso.

23 minutos. 23 minutos han transcurrido del Guascallenatos. Hoy está sonando la guasquita viejita, desempolvando sabroso, y esos vallenatos también, para tardear con la radio los 892 en este martes.

0: Esa es la canción de las estrellitas, Ilusión Marchita, sonando en la tarde del martes 2:26. Dígame que no está sonando sabroso, pues esa guasquita desempolvando. ¡Ay, Dios mío! Diomedes Díaz presenta su canción El Cóndor Herido, clásico de clásico, también es a través de la radio en Huascallenatos. Hoy, precisamente 2 de junio, se anda celebrando, sí señores, el Día de, Nacional del Campesino. Quiero extender ese saludo grande para todos los campesinos angostureños y de otros municipios que también nos amplifican, especialmente a nuestros angostureños, hombre, guerreros. Que de seguro están laborando fuertemente. Hoy es el día especial para ustedes. Hoy no los coge sentado para que les den tortica. Hoy, como buenos campesinos, muchachos, están trabajando. ¡Eja, María!
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0: María, que sí que... ¡Hombre! Saludos para todos los campesinos, porque hoy, sí, 2 de junio, a nivel nacional, festejamos la pujanza, la berraquera de ustedes. ¡Qué belleza, hombre! Que los campesinos son unos berracos, hombre. 2 de junio, Día Nacional del Campesino. Hoy reconocemos su esfuerzo, dedicación y amor por la tierra. Gracias por cultivar un futuro mejor. Sí, un futuro que sea mejor para todos nosotros. Es el mensaje que también la alcaldía de Angostura le ofrece. Y Angostura.

0: Estéreo. ¡Felicidades, mis campesinos berracos! ¡Upa, pues! Sigan arañando la tierra y escuchando 892.
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0: el Conde Herido. La canción sonando a las 2:32. Clásico sabroso. Ave María, diga que no está sabroso esto.
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2: ¡Yeeha!

eso es un clásico de los Alegres Cordilleras. Más de lo vallenato. ¿Cómo olvidarte, mi amor? En Brujo Vallenato también llega en esta tarde. Clásico de puros clásicos. Esa primera horita, muy clásica, a través de la radio, con Guasca Llenatos.

0: señores, recordando la música vallenata, ese símbolo colombiano, esos clásicos. Yo quiero enviar un saludo muy especial a esta hora, ojalá a través de la internet hoy esté conectado también. Porque ese saludo es especial para los oyentes que nos escuchan, para Salvador. Porque Salvador está escuchándonos y dice: un gusto escucharles, una gran radio, me da gusto saludarles. Sigan así, por favor. En México también existe el municipio de Angostura, Sinaloa. Ay, Angostura, Sinaloa, oiga, en México. Los escucho en Mexicali, en México, saludos. Listo, Mexicali, saludo para Salvador, hombre. Fuerte el abrazo desde Angostura Estero, gracias. Gracias por conectarte con esta radio y que te guste y que la quieras seguir escuchando y que nos pida que no cambiemos, porque él dice: no, qué belleza, qué sabrosura. Vamos a recordar este otro clásico, pues, desde Colombia para el mundo. Luis Alberto Posada, si sabe que va a estar en Yarmal, Antioquia. Ay, qué maluco.
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1: Esos éxitos. Saludito para Yanira, que nos escucha en la vereda. ¿Es de Yanira, sí? A ver, yo veo. No, para Lilian. ¡Lilian! En la quiebrita es Lilian, Lilian. Saludo también para Hernán Villa, que está también allá escuchándonos. Para él ahorita tengo esta canción también, Jinete Perdido. No encontré la que él me pidió, hombre, pero ¿por qué se me pierden, pues? ¡Jinete Perdido! Y así sonamos en esta tarde. Un clásico sabroso.
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Esos clásicos que suenan sabroso. Tarde de música. Señora Otto Sergio junto a Rafaela y Ricardo sonando en esta tarde. Muchas canciones. Mire, por acá tengo la playlist. La playlist. Qué sabroso. Escuche, escuche. No se despegue, pues. ¿Para qué? Ay, hoy más que ayer en Santa Rita, saludito especial al oyente. Cuando los hijos se van. Que pa' qué más. ¿Cómo dice? Esas son las canciones que tenemos para que ustedes disfruten en esa tarde hasta las 4. Voy con esa música. Oiga, la ingrata de los relicarios.

0: Es que diga si no está buena, mire, mire. ¡Hue madre!
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0: Y sonamos sabroso música, ¿sí o qué? Todo se acaba el binomio. ¡Hue madre! ¡Vivi, los arenales conectadas! Dejemos así en Chocholomas, están conectados también. ¡Qué belleza! ¡Oiga, por Dios! ¡No, no, no, no, no, no, no, no, no! Edison, ¿pero qué te pasa que estás tirando esos palazos? ¡Oiga! ¡Ay, María!
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0: ¡Eso está muy bueno! ¡Oígalo! ¡Ay, María, hombre! ¿Eh? ¡No, no, no, no! Hace rato que no sonaba tan bueno. ¡Oiga, por Dios! ¡Ay, María! Eso va a sonar muy bueno esta tarde, pues, para que no se despegue. ¡Oiga! ¡Ay, amasita!
3: Nostalgia.
0: Mientras tanto, señora de Otto, Sergio y Rafael Ricardo, suenan esta tarde. 8, 9, 2 y que está sabroso.
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0: 3 de la tarde en punto.
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1: Ya la tarde se nos fue el solecito de hoy. Sí, ya, ya anda como que más bien con ganas de lloviznas. En fin, se dice entonces que nuestro pronóstico en la última actualización se muestra que todavía está seco, pero que el agua se puede ver entre la tarde-noche. Por eso está un poquito atoladito, ¿no? El clima va cambiando. La mañana también se esperan tardes lluviosas, mañana y el jueves. Cada vez más lluvioso, pero sin embargo el clima es muy cambiante. Es una variante muy importante porque el clima se va moviendo y nos vamos dando cuenta de que... De repente, cada hora van haciendo actualizaciones y nos damos cuenta. Por eso Angostura Estéreo los mantiene actualizados. ¡Listo! Hoy, pronóstico de probabilidades de lluvia tarde-noche. Aunque no son muy altas, sí hay probabilidad. Las 3-5, música de las que a ustedes les gusta disfrutar, tardeando con los 892 y los Guascallenatos.
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0: 3 de la tarde con 21 minutos.
1: 3 con 21 minutos en esta tarde. Ya son las 3 con 21 minutos a través de los de Guascallenatos. 39 minutos nos separan de las 4 de la tarde, donde vamos a tener los servicios sociales y el inicio de la programación. Crossover. Más clásicos sonando.
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0: Todo se acaba, todo se olvida, son las 3:36 con clásicos. Hoy está sonando muy clásica esta tarde, nada nuevo, sino que todo está sonando viejito. Bueno, la gente está contenta. Bueno, esto es como lo más reciente de los relicarios, de estos señores que han tocado sabroso a través de la radio. La canción es titulada Dejemos Así. Ya son las 3:37 y recuerde que a las 4 los servicios sociales y lo mejor de la variedad crossover en Dale Play. Vale, pues.
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0: Bueno, y la canción del señor Silvio Brito es A Mis Hijos ¿Por Qué? Esta es una canción que ustedes habían armado en la playlist en el martes 2 de junio, mitad de año, iniciando segundo día, martes, no te cases, no te embarques, recuerde, hoy martes estamos celebrando a nuestros campesinos echados pa'lante, upa, pues dejos paisas berracos, dejos paisas calientes. Ay, María, qué belleza, salud para todos ustedes. Yo sé que hasta ahora muchos están terminando sus labores. Felicidades, mis campesinos.
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0: Ay, María, y para comer ni hablemos, llegamos del trabajo a comer. Oiga, las tres con... Oiga, ¿sí? ¿Es en serio? Los paisas comemos más que cualquier otra cultura. Los paisas comemos de a seguido. Que nos levantamos y el que es echado para adelante, entonces el tintico con lechita, con agua panelita y unas galletitas, una tostada. Tipo 5 de la mañana. Por amor. Tipo 8, 9 que el desayuno. Tipo 10, 11, ¿no? Que cualquier frutica, un bananito, una cosita por ahí. Que a las 12 que entonces el almuerzo. Que a las 3 por ahí también en real una manzanita, una mandarinita, una naranjita, un platanito por ahí. Venga pues, y si está cortando caña, está chupan caña. Y luego que a las 4 que el alguito. Luego que a las 6, 7 que la comidita, ¿no? Y para acostarnos, mija, pues no. Una cosa, una bobaita ahí.
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0: Qué berracos. Pero para trabajar no lo sigue nadie. ¡Hija!

0: 4 de la tarde con un minuto.
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2: Los servicios sociales a las 4 con 2 minutos y empezamos con la información desde la S Hospital San Rafael del municipio de Angostura, que nos notifican sus brigadas para el mes de junio, para este presente mes, el día 9 de junio, con consulta médica, citología, cervicouterina, vacunación, actividades educativas en atención en general, actividades educativas en temas de interés de salud, asesoría psicológica en temas de salud mental. Recuerde que este día puede llevar su carnet de vacuna y documento de identidad. Asimismo, sus campañas, estas no cuentan con las citologías y médico, pero sí cuenta con vacunación, salud vocal, salud mental, intervenciones colectivas. La campaña será para la vereda La Trinidad el día martes 9 de junio, mientras que las campañas son para el día jueves 4 de junio, ya pasado mañana, en la vereda El Torín, día jueves 11 de junio, vereda Palmas. Recordemos, sin atención de médico ni citologías, pero sí con vacunación, salud vocal, salud mental y las intervenciones en salud pública. A partir de las 8 de la mañana los esperamos. El día de mañana la administración municipal celebra el Día de la Bicicleta. Vamos a movernos, a disfrutar y a cuidar de la salud y del planeta, porque movernos en bicicleta no estamos contaminando, estamos contribuyendo al medio ambiente. La actividad sería del día a las 10 de la mañana con ciclovía con los niños del CDI. Mientras está a las 6:30, todos cordialmente invitados en ciclovía, además de las clases de spinning, que son las bicicletas estáticas. En el gimnasio los esperamos.

0: servicios sociales. Se informa a toda la comunidad que próximamente se estará realizando cursos de manicure, pedicure y además barbería en el municipio de Angostura. El día 13 tendrán una importante reunión con todas las personas que estén interesadas, donde se explicará la programación, los materiales que deben de llevar, todo lo relacionado con el desarrollo del curso. Las clases inician aproximadamente 15 días después de la reunión. Aún no se confirma sábado o domingo, sin antes reunirse con todos los participantes, que debe ser un número mínimo de 17 a 20 personas. ¿Usted desea más información sobre la reunión y el curso? Pues al celular 310-385-1143, 310-385-1143, con el concejal William Arroyave. Servicio social, se extravió billetera a nombre de Diego Alejandro Rodríguez con los papeles de su moto, una XTZ con placa YPP54H. Se extravió en el trayecto de la S municipio de Yarumal al municipio de Angostura. Quien la tenga, luego sepa su paradero, 310-376-1959 o 321-502-7684, hay gratificación. Celebrando este próximo 5 de junio, el Día Mundial del Medio Ambiente, la Administración Municipal quiere convocarlos porque estamos diseñando un mural con material reciclado. Para que usted nos ayude, necesitamos recoger tapitas plásticas y vamos a colocar un punto para que usted los disponga. Hasta el día de mañana en el Palacio Municipal, usted allí lleva sus tapitas. Así juntos contribuimos a este gran acto que es en conmemoración al Día del Medio Ambiente. Se extravió documento personal del señor Albeiro Carrasquilla Álvarez en el casco urbano del municipio de Angostura el día 16 de mayo. Si alguien lo encontró, 321-708-4796, 321-708-4796, hay gratificación. La pizzería del municipio de Angostura informa que ya abrió nuevamente sus puertas en la taberna Esparta. Encima de la taberna La Esparta. Nuevo número 310-496-0497, 310-496-0497. Son los servicios sociales. Si usted conoce a los interesados, hágaselo saber de manera oportuna. Las 4:06, sigue la buena música y programación de Dale Play, todos los géneros en un solo espacio. La radio sigue acompañándoles 24-7. Edison La Tortuga, mi nombre. Mañana también nos escuchamos muy AM para escuchar los éxitos. Mientras que hoy escuchábamos los clásicos, mañana escucharemos lo más nuevo en la música, muy AM, muy temprano, con las guascas. 8-9-2 en el martes, las 4-6, 2 de junio. El clima para Angostura húmedo se muestra para esta tarde-noche. Vamos a ver qué pasa con la ayuda de Dios. Atentos pues, nosotros lo vivimos actualizando. 4-7, Dios me los bendiga, los guarde, los proteja, pórteseme muy bien. Son las razones de esta radio, los quiero mucho. Chao, chao.
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1: 4 de la tarde con 39 minutos.

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0: Por la señal de la cruz de nuestros enemigos, líbranos, Señor Dios nuestro. En nombre del Padre, del Hijo, del Espíritu Santo. Amén. El ángel del Señor anunció a María. Dios te salve María, llena eres de gracia, el Señor es contigo. Bendita tú eres entre todas las mujeres y bendito el fruto de tu vientre, Jesús. He aquí la esclava del Señor. Dios te salve María, llena eres de gracia, el Señor es contigo. Bendita tú eres entre todas las mujeres y bendito el fruto de tu vientre, Jesús. Y el Verbo de Dios se hizo hombre. Dios te salve María, llena eres de gracia, el Señor es contigo. Bendita tú eres entre todas las mujeres y bendito el fruto de tu vientre, Jesús. Ruega por nosotros, Santa Madre de Dios. Derrama, Señor, tu gracia en nuestros corazones, para que, habiendo conocido por la voz del ángel el misterio de la encarnación de tu Hijo Jesucristo, conducidos por los méritos de su pasión y su cruz, lleguemos a la gloria de la resurrección por el mismo Jesucristo nuestro Señor. Amén. Bendito, amado y adorado sea mi Señor Jesús en el Santísimo Sacramento del altar. Mi Jesús sacramentado, mi dulce amor y consuelo. Te alabamos, te bendecimos y te glorificamos, divino Jesús. Sabiéndote vivo y real en el Sagrario, acudimos a tu santísima presencia en esta tarde y quienes se comunican a través de la emisora, todos unidos, divino Jesús, para decirte gracias por todas las maravillas que en este día y siempre realizas en nuestras vidas, para pedirte perdón por las ofensas que te hemos cometido y se te cometen en el mundo entero. Queremos encomendarte por las manos de nuestra Madrecita Santa este rosario, en acción de gracias por los favores recibidos, rogándote, Señor, por las necesidades de nuestra Iglesia, la santificación de los sacerdotes, el aumento de las vocaciones sacerdotales, religiosas, misioneras y el sacramento del matrimonio, encomendándote la paz de nuestra patria, del mundo, rogándote que nos libres de las guerras y de las pestes, suplicándote el descanso para las almas del purgatorio y la salvación para las almas de los moribundos. Abandonamos a tu divina misericordia todos los enfermos del mundo, tantas personas en nuestro pueblo, en nuestros campos, que se encuentran en tratamientos médicos, para que sea tu mano santa y misericordiosa quien los asista, divino Jesús, y salgan victoriosos y sanos nuevamente a gozar en sus familias, en sus quehaceres diarios. Bondadosísimo Jesús, te encomendamos nuestros hermanos del campo para que los acompañes, hagas prósperas las obras de sus manos y los protejas de todo peligro. Escucha, Señor, las súplicas que en sus necesidades te presentan. Amantísimo Jesús, auméntanos la fe, danos la gracia de agradarte, obedecer tus mandatos, hacer lo que tú quieras que cada uno de nosotros hagamos. Jesús, mi Señor y Redentor, yo me arrepiento de todos los pecados que cometí hasta hoy. Me pesa de todo corazón porque con ellos ofendí a un Dios tan bueno. Propongo firmemente no volver a pecar. Confío que por tu infinita misericordia me has de conceder el perdón de mis culpas y me has de llevar a la vida eterna. Amén. Vamos a meditar los misterios dolorosos. El primero, la oración de nuestro Señor Jesucristo en el huerto de Getsemaní. Padre nuestro que estás en el cielo, santificado sea tu nombre. Venga a nosotros tu reino, hágase tu voluntad en la tierra como en el cielo. María, Madre de Gracia y Misericordia. Dios te salve María, llena eres de gracia, el Señor es contigo, bendita tú eres entre todas las mujeres y bendito el fruto de tu vientre, Jesús. Dios te salve María, llena eres de gracia, el Señor es contigo, bendita tú eres entre todas las mujeres y bendito el fruto de tu vientre, Jesús. Dios te salve María, llena eres de gracia, el Señor es contigo, bendita tú eres entre todas las mujeres y bendito el fruto de tu vientre, Jesús. Dios te salve María, llena eres de gracia, el Señor es contigo, bendita tú eres entre todas las mujeres y bendito el fruto de tu vientre, Jesús. Dios te salve María, llena eres de gracia, el Señor es contigo, bendita tú eres entre todas las mujeres y bendito el fruto de tu vientre, Jesús. Dios te salve María, llena eres de gracia, el Señor es contigo, bendita tú eres entre todas las mujeres y bendito el fruto de tu vientre, Jesús. Dios te salve María, llena eres de gracia, el Señor es contigo, bendita tú eres entre todas las mujeres y bendito el fruto de tu vientre, Jesús. Dios te salve María, llena eres de gracia, el Señor es contigo, bendita tú eres entre todas las mujeres y bendito el fruto de tu vientre, Jesús. Dios te salve María, llena eres de gracia, el Señor es contigo, bendita tú eres entre todas las mujeres y bendito el fruto de tu vientre, Jesús. Dios te salve María, llena eres de gracia, el Señor es contigo, bendita tú eres entre todas las mujeres y bendito el fruto de tu vientre, Jesús. Gloria al Padre, y al Hijo, y al Espíritu Santo. El Rosario de María nos libre de todo mal. Alabemos noche y día a la Reina Celestial. Con ella adoremos a la
1: El segundo misterio, la flagelación. Danos hoy nuestro pan de cada día, perdona nuestras ofensas, como también nosotros perdonamos a los que nos ofenden. No nos dejes caer en tentación y líbranos del mal. En la vida y en la muerte, ampáranos, Madre nuestra. Santa María, Madre de Dios, ruega por nosotros pecadores, ahora y en la hora de nuestra muerte. Amén. Santa María, Madre de Dios, ruega por nosotros pecadores, ahora y en la hora de nuestra muerte. Amén. Santa María, Madre de Dios, ruega por nosotros pecadores, ahora y en la hora de nuestra muerte. Amén. Santa María, Madre de Dios, ruega por nosotros pecadores, ahora y en la hora de nuestra muerte. Amén. Santa María, Madre de Dios, ruega por nosotros pecadores, ahora y en la hora de nuestra muerte. Amén. Santa María, Madre de Dios, ruega por nosotros pecadores, ahora y en la hora de nuestra muerte. Amén. Santa María, Madre de Dios, ruega por nosotros pecadores, ahora y en la hora de nuestra muerte. Amén. Santa María, Madre de Dios, ruega por nosotros pecadores, ahora y en la hora de nuestra muerte. Amén. Santa María, Madre de Dios, ruega por nosotros pecadores, ahora y en la hora de nuestra muerte. Amén. Gloria, Santa María, Madre de Dios, ruega por nosotros pecadores, ahora y en la hora de nuestra muerte. Amén. Como era en un principio, ahora y siempre, por los siglos de los siglos. Amén. Oh mi buen Jesús, perdona nuestros pecados, líbranos del fuego del infierno, lleva todas las almas al cielo, especialmente la manita de tu infinita misericordia. El Rosario de María nos libre de todo mal. Alabemos noche y día a la Reina Celestial y con ella alabaremos la Santísima Trinidad. Amén. El tercer misterio, la corona de espinas que le pusieron a nuestro Señor Jesucristo. Padre nuestro que estás en el cielo, santificado sea tu nombre. Venga a nosotros tu reino, hágase tu voluntad en la tierra como en el cielo. María, Madre de Gracia, Madre de Misericordia. Dios te salve María, llena eres de gracia, el Señor es contigo. Bendita tú eres entre todas las mujeres y bendito es el fruto de tu vientre Jesús. Dios te salve María, llena eres de gracia, el Señor es contigo. Bendita tú eres entre todas las mujeres y bendito es el fruto de tu vientre Jesús. Dios te salve María, llena eres de gracia, el Señor es contigo. Bendita tú eres entre todas las mujeres y bendito es el fruto de tu vientre Jesús. Dios te salve María, llena eres de gracia, el Señor es contigo. Bendita tú eres entre todas las mujeres y bendito es el fruto de tu vientre Jesús. Dios te salve María, llena eres de gracia, el Señor es contigo. Bendita tú eres entre todas las mujeres y bendito es el fruto de tu vientre, Jesús. Dios te salve, María, llena eres de gracia, el Señor es contigo. Bendita tú eres entre todas las mujeres, y bendito es el fruto de tu vientre, Jesús. Dios te salve María, llena eres de gracia, el Señor es contigo. Bendita tú eres entre todas las mujeres y bendito es el fruto de tu vientre Jesús. Dios te salve María, llena eres de gracia, el Señor es contigo. Bendita tú eres entre todas las mujeres y bendito es el fruto de tu vientre Jesús. Dios te salve María, llena eres de gracia, el Señor es contigo. Bendita tú eres entre todas las mujeres y bendito es el fruto de tu vientre Jesús. Dios te salve María, llena eres de gracia, el Señor es contigo. Bendita tú eres entre todas las mujeres y bendito es el fruto de tu vientre Jesús. Gloria al Padre, al Hijo y al Espíritu Santo.

0: Oh, mi buen Jesús, perdona nuestros pecados, líbranos del fuego del infierno, lleva todas las almas al cielo, especialmente la manejada de tu infinita misericordia. El Rosario de María nos libre de todo mal. Alabemos noche y día a la Reina Celestial y con ella alabaremos la Santísima Trinidad. Amén. El cuarto misterio, la cruz pesada que le pusieron a nuestro Señor Jesucristo. Danos hoy nuestro pan de cada día, perdona nuestras ofensas, como también nosotros perdonamos a los que nos ofenden. No nos dejes caer en tentación y líbranos del mal. En la vida y en la muerte, ampáranos, Madre nuestra. Santa María, Madre de Dios, ruega por nosotros pecadores, ahora y en la hora de nuestra muerte. Amén. Santa María, Madre de Dios, ruega por nosotros pecadores, ahora y en la hora de nuestra muerte. Amén. Santa María, Madre de Dios, ruega por nosotros pecadores, ahora y en la hora de nuestra muerte. Amén. Santa María, Madre de Dios, ruega por nosotros pecadores, ahora y en la hora de nuestra muerte. Amén. Santa María, Madre de Dios, ruega por nosotros pecadores, ahora y en la hora de nuestra muerte. Amén. Santa María, Madre de Dios, ruega por nosotros pecadores, ahora y en la hora de nuestra muerte. Amén. Santa María, Madre de Dios, ruega por nosotros pecadores, ahora y en la hora de nuestra muerte. Amén. Santa María, Madre de Dios, ruega por nosotros pecadores, ahora y en la hora de nuestra muerte. Amén. Santa María, Madre de Dios, ruega por nosotros pecadores, ahora y en la hora de nuestra muerte. Amén. Santa María, Madre de Dios, ruega por nosotros pecadores, ahora y en la hora de nuestra muerte. Amén. Gloria. Santa María, Madre de Dios, ruega por nosotros pecadores, ahora y en la hora de nuestra muerte. Amén. Como era en un principio, ahora y siempre, por los siglos de los siglos. Amén. Oh, mi buen Jesús, perdona nuestros pecados, líbranos del fuego del infierno, lleva todas las almas al cielo, especialmente la manita de tu infinita misericordia. Amén.
1: La crucifixión y muerte de nuestro Señor Jesucristo. Padre nuestro que estás en el cielo, santificado sea tu nombre. Venga a nosotros tu reino, hágase tu voluntad en la tierra como en el cielo. María, Madre de Gracia y Misericordia. Dios te salve María, llena eres de gracia, el Señor es contigo. Bendita tú eres entre todas las mujeres y bendito el fruto de tu vientre Jesús. Jesús. Dios te salve María, llena eres de gracia, el Señor es contigo, bendita tú eres entre todas las mujeres y bendito el fruto de tu vientre, Jesús. Dios te salve María, llena eres de gracia, el Señor es contigo, bendita tú eres entre todas las mujeres y bendito el fruto de tu vientre, Jesús. Dios te salve María, llena eres de gracia, el Señor es contigo, bendita tú eres entre todas las mujeres y bendito el fruto de tu vientre, Jesús. Dios te salve María, llena eres de gracia, el Señor es contigo, bendita tú eres entre todas las mujeres y bendito el fruto de tu vientre, Jesús. Dios te salve María, llena eres de gracia, el Señor es contigo, bendita tú eres entre todas las mujeres y bendito el fruto de tu vientre, Jesús. Dios te salve María, llena eres de gracia, el Señor es contigo, bendita tú eres entre todas las mujeres y bendito el fruto de tu vientre, Jesús. Dios te salve María, llena eres de gracia, el Señor es contigo, bendita tú eres entre todas las mujeres y bendito el fruto de tu vientre, Jesús. Dios te salve María, llena eres de gracia, el Señor es contigo, bendita tú eres entre todas las mujeres y bendito el fruto de tu vientre, Jesús. Dios te salve María, llena eres de gracia, el Señor es contigo, bendita tú eres entre todas las mujeres y bendito el fruto de tu vientre, Jesús. Gloria al Padre, y al Hijo, y al Espíritu Santo. A nuestra Madrecita Inmaculada, roguémosle que nos ayude a vivir como salvados, a tener santa vida y santa muerte, imitar sus virtudes que tanto agradan a nuestro Señor, y encomendamos la salud de doña Olga Vélez. Dios te salve, Reina y Madre de Misericordia, vida, dulzura y esperanza nuestra. Dios te salve, a ti clamamos los desterrados hijos de Eva, a ti suspiramos gimiendo y llorando en este valle de lágrimas. Ea pues, Señora abogada nuestra, vuelve a nosotros tus ojos misericordiosos y después de este destierro muéstranos a Jesús, fruto bendito de tu vientre, oh clemente, oh piadosa, oh dulce Virgen María, ruega por nosotros, Santa Madre de Dios, para que seamos dignos de alcanzar las promesas y gracias de nuestro Señor Jesucristo. Amén. San Francisco Javier, Santa Teresita del Niño Jesús, San José, Beato Padre Marianito, Señor, ten piedad. Cristo, ten piedad. Señor, ten piedad. Cristo, óyenos. Cristo, escúchanos. Dios Padre Celestial, Dios Hijo Redentor del mundo, Dios Espíritu Santo, Santísima Trinidad, un solo Dios, Santa María, Santa Madre, Santa Virgen de las Vírgenes, Madre de Cristo, Madre de la Iglesia, Madre de la Misericordia, Madre de la Divina Gracia, Madre de la Esperanza, Madre Purísima, Madre Castísima, Madre Siempre Virgen, Madre Inmaculada, Madre Amable, Madre Admirable, Madre del Buen Consejo, Madre del Creador, Madre del Salvador, Madre de Misericordia, Virgen Prudentísima, Virgen digna de veneración, Virgen digna de alabanza, Virgen Poderosa, Virgen Clemente, Virgen Fiel, Espejo de Justicia, Trono de sabiduría, causa de nuestra alegría, vaso espiritual, vaso digno de honor, vaso de incienso, rosa mística, torre de David, torre de marfil, casa de oro, arca de la alianza, puerta del cielo, estrella de la mañana, salud de los enfermos, refugio de los pecadores, alivio de los migrantes, consoladora de los afligidos, auxilio de los cristianos, reina de los ángeles, reina de los patriarcas, reina de los profetas, reina de los apóstoles, reina de los mártires, reina de los confesores, reina de las vírgenes, reina de todos los santos, reina concebida sin pecado original, hasta los cielos, reina del Santísimo Rosario, reina de la familia, reina de Colombia, reina de la paz. Cordero de Dios que quitas el pecado del mundo, Cordero de Dios que quitas el pecado del mundo, Cordero de Dios que quitas el pecado del mundo, ruega por nosotros, Santa Madre de Dios. Detente, corazón de Jesús y de María, ábreme, oh Jesús, tu sagrado corazón, muéstrame sus encantos, úneme a él para siempre, que todas las palpitaciones y respiraciones de mi pobre corazón, aun cuando esté durmiendo, te sirvan de testimonio de mi amor y te digan sin cesar: Señor, te amo, recibe el poco bien que hago, dame tu gracia para reparar el mal que he hecho, para que te ame en el tiempo y te continúe amando por toda la eternidad. Amén. Sagrado corazón de Jesús, Sagrado corazón de Jesús, Sagrado corazón de Jesús, Jesús manso y humilde de corazón. Nos bendiga la Trinidad Santísima en el nombre del Padre y del Hijo y del Espíritu Santo. Amén.

Buenas tardes. Bienvenidos a participar de la Eucaristía. Ofrezco esta celebración por eterno descanso de Pedro José Rodríguez, Rosa Antonia Zapata e hijos difuntos. Intención que manda a celebrar Nidia Rodríguez y hermanas. La diócesis estamos orando por los jóvenes que son llamados a una vocación de especial consagración. También vamos a pedir por la niña Luciana Correa en su cumpleaños, pidiendo a la Señora que la bendiga, que derrame sobre ella muchas gracias, favores y beneficios. Pidamos por todos los enfermos, por los campesinos, buen tiempo, abundantes cosechas, por todos los que se han encomendado en nuestras oraciones, por la paz, la unidad y la reconciliación en nuestra patria colombiana. En el nombre del Padre, del Hijo, del Espíritu Santo, la gracia de nuestro Señor Jesucristo, el amor del Padre y la comunión del Espíritu Santo estén con todos ustedes. Para participar dignamente en esta celebración, pidámosle perdón a Dios de nuestros pecados. Señor, ten misericordia de nosotros. Muéstranos, Señor, tu misericordia. Dios Todopoderoso, tenga misericordia de nosotros.

Oremos. Oh Dios, tu providencia nunca se equivoca en tus designios. Te suplicamos con insistencia que aparte de nosotros todo mal y nos concedas todo lo que más nos conviene. Por nuestro Señor Jesucristo.

dreams. Lectura de la segunda carta del apóstol San Pedro. Queridos hermanos, ustedes esperan y apresuran la llegada del día de Dios. Ese día los cielos se disolverán incendiados y los elementos se derretirán abrasados. Pero nosotros, según su promesa, esperamos unos cielos nuevos y una tierra nueva en los que habite la justicia. Por eso, queridos míos, mientras esperan estos acontecimientos, procuren que Dios los encuentre en paz con Él, intachables e irreprochables, y consideren que la paciencia de nuestro Señor es nuestra salvación. Así pues, queridos míos, ya que están prevenidos, estén en guardia para que no los arrastre el error de esa gente sin principios, ni decaiga su firmeza. Por el contrario, crezcan en la gracia y en el conocimiento de nuestro Señor y Salvador Jesucristo. A Él la gloria ahora y hasta el día eterno. Amén. Palabra de Dios. Señor, tú has sido nuestro refugio de generación en generación. Antes que naciesen los montes o fuera engendrado el orbe de la tierra, desde siempre y por siempre tú eres Dios. Tú reduces el hombre a polvo diciendo, retornen hijos de Adán. 1,000 años en tu presencia son un ayer que pasó, una vela nocturna. Aunque uno viva 70 años y el más robusto hasta 80, la mayor parte son fatiga inútil porque pasan a prisa y vuelan. Por la mañana sácianos de tu misericordia y toda nuestra vida será alegría y júbilo. Que tus siervos vean tu acción y sus hijos tu gloria.

esté con ustedes. Lectura del Santo Evangelio según San Marcos. En aquel tiempo vinieron a Jesús algunos de los fariseos y de los herodianos para casarlo con una pregunta. Se acercaron y le dijeron: Maestro, sabemos que eres veraz y no te preocupa lo que digan. ¿Por qué no te picas en apariencia, sino que enseñas el camino de Dios conforme a la verdad? ¿Es lícito pagar impuesto al César o no? ¿Pagamos o no pagamos? Adivinando su hipocresía, le replicó: ¿Por qué me tientan? Tráiganme un denario que lo vea. Se lo trajeron y él les preguntó: ¿De quién es esta imagen y esta inscripción? Le contestaron: del César. Jesús le replicó: Den al César lo que es del César y a Dios lo que es de Dios. Y se quedaron admirados. Palabra del Señor. Amados hermanos, estamos iniciando este mes en el cual honramos de una manera especial al Sagrado Corazón de Jesús. Ese corazón que tanto ha amado a los hombres y que ha sido tan mal correspondido. Para que nos esforcemos por purificar los sentimientos de nuestro corazón y devolverle a Dios Padre bueno, a Jesús, amor con amor. En el Evangelio del domingo decíamos: nadie tanto amó Dios al mundo que le entregó a su Hijo único. Tanto nos ha amado Jesús que también se ha entregado por todos y cada uno de nosotros. Mañana empezamos la novena para celebrar la solemnidad del viernes, el viernes de la semana entrante. Pidámosle entonces que nos ayude a renovar nuestro amor, los sentimientos de nuestro corazón. El Papa Pío XII decía que esta devoción honramos, en esta devoción honramos el amor de Jesús, que le brindamos amor, adoración, desagravio e imitación de sus virtudes. ¿Cómo es el corazón de Jesús? ¿Y cómo es el corazón nuestro? ¿Qué tanto se parece o qué tanto no se parece? ¿Y cómo debemos esforzarnos por imitar los sentimientos, la estatura, las dimensiones del amor de ese divino corazón por todos y cada uno de nosotros? En esta primera lectura del apóstol San Pedro, la carta del apóstol San Pedro, la segunda carta del apóstol San Pedro, se nos invita a que nos mantengamos siempre fieles, perseverantes y observantes en el amor de Dios, en sus preceptos divinos, en la virtud, llevando una vida íntegra, que no nos relajemos, que no nos dejemos llevar por las propuestas que nos plantea el mundo, que seamos esa pequeña levadura que siga fermentando toda la masa, ese pequeño resto que se mantiene siempre fiel a Dios. Pase lo que pase y suceda lo que suceda. Eso respondíamos en el Salmo: Señor, tú has sido nuestro refugio de generación en generación. ¿A quién más vamos a ir? ¿Y dónde más vamos a ir nosotros a refugiarnos? ¿Dónde vamos a ir a protegernos? ¿Dónde vamos a sentirnos seguros? Sino únicamente en el corazón de Dios, en sus divinos mandamientos, en sus preceptos divinos, en su iglesia,
en aquellos que siguen perseverando en la práctica del bien, de la bondad, de la virtud, en medio de un mundo cada día más relajado y de un mundo que cada día va entrando en sintonía y comulgando con muchas cosas, con muchos conceptos que están diametralmente opuestos a la voluntad de Dios y al querer de Dios. Muchas veces con ese relativismo, que es lo mismo vivir bien que vivir mal, que es lo mismo ser honrado que ser indelicado, que es lo mismo ser responsable que ser irresponsable, no es lo mismo. Que es lo mismo ser virtuoso que ser relajado, que ser una persona disoluta en nuestra vida, no es lo mismo, amados hermanos. Y ese relativismo es el que tanto mal nos está haciendo. Precisamente en el Santo Evangelio le preguntan a nuestro Señor si es lícito pagar impuesto o no pagar al César. Y esto es, amados hermanos, la pregunta fundamental que le hacen a nuestro Señor. Y nuestro Señor entonces va a responder de una manera muy sensata. Jesús es reconocido por sus propios enemigos como el gran maestro de los maestros. Aunque ellos aquí lo hacen con segunda intención, también reconocen que nuestro Señor es superior, que es más sabio y está por encima de todos ellos. Por eso su

conceptos o opinión, aunque sea por con segundas intenciones, es muy valiosa. Jesús enseña el camino de Dios y dice siempre la verdad, y no se acomoda a las circunstancias, y no se acomoda al vaivén de las cosas buscando sacar provecho o tomar partido al lado de unos o de otros según razones de conveniencia. No, nuestro Señor expone la verdad tal cual es. Jesús reconoce a una autoridad civil o política y nos pide cumplir nuestros deberes ciudadanos, como el del domingo pasado. ¿A qué se nos invitaba a votar? De 42 millones de colombianos y poquitos, creo que un poco más de 23, ejercimos ese derecho. ¿Los otros qué? Ahí está la pregunta. ¿Somos colombianos o no somos? ¿Qué somos el resto? Se nos invita a tomar partido y asumir responsabilidades, amados hermanos, derechos ciudadanos, a ejercer ese derecho del voto a conciencia. También a pagar impuestos justos. Este año ha quedado un sinsabor muy grande. El impuesto predial y el avalúo catastral, la mayoría lo consideramos injusto. Y muchos muy injusto. Yo creo que la mayoría no estamos muy satisfechos con el aumento y el impuesto que tuvimos que pagar este año. ¿O sí? Y eso creo que más de la mitad del pueblo colombiano. ¿Cierto? Creo que más de la mitad. No sabríamos el porcentaje, un 70, un 80%. En fin, la gran mayoría del pueblo colombiano no quedamos contentos con la tasa que se nos puso del impuesto predial o del avalúo catastral, porque consideramos que fue injusto. Hay que cancelar entonces, claro, oportunamente los deberes que tenemos también con el Estado y los compromisos y responsabilidades que tenemos con las demás empresas, en fin, pregas de hacerlo con la mayor diligencia posible, pero sí también hace sentir nuestro inconformismo y nuestro descontento cuando pagamos. Sí nos toca, pero lo hicimos quizás algunos o varios de muy buena gana, porque consideramos que no fueron tributos justos ni equitativos según lo que pagábamos y según lo que tenemos. Jesús nos pide no confundir lo que es de Dios con lo que es civil o con lo que es político. Una cosa es una cosa y otra cosa es otra cosa muy distinta y muy diferente. Ser fiel a Dios y también a las autoridades civiles no ha sido siempre fácil, y menos en nuestro tiempo. Cada uno debe tener su independencia y que haya respeto y haya, amados hermanos, pues un espíritu de colaboración, pero cada uno haciendo las cosas de su campo de la mejor manera posible. La Edad Media se ha caracterizado por ser la época más larga de la historia, la época de mayores crisis, la época más larga y donde menos cosas buenas se han cosechado y se han recogido para la humanidad. Y en esa Edad Media se presentó la unión de los dos poderes, el espiritual y el civil o el político, y han sido de las épocas más nefastas para la Iglesia y para la humanidad. La mayor crisis de inmoralidad, de relajo
en todo sentido, tal vez como las que estamos viviendo ahora, se vivieron en tiempos pasados, en la Edad Media. Y esa unión de esos dos poderes fue fatal. Cristo afirma que hay deberes complementarios no excluyentes, ni litigios permanentes entre la Iglesia y el Estado, entre lo que es de Dios y el del César, obedecer a Dios y respetar las autoridades civiles, políticas legítimamente constituidas tal como Cristo lo hizo, es el ejemplo que debemos seguir, pero también en algunos momentos sentando también un precedente como lo hicieron los apóstoles en la primitiva comunidad cristiana. Hay que obedecer a Dios antes que a los hombres, y hay que obedecer las leyes divinas antes que cualquier otra ley civil, humana, de cualquier índole. Eso también, amados hermanos, es muy claro. Las leyes divinas, positivo divinas, y las leyes naturales son las leyes más sabias, más antiquísimas, más originales que hay, y siempre se debe legislar respetando profundamente esas leyes. Cuando se legisla en contravía de esas leyes, todos pagamos las consecuencias. Eso no trae nada bueno para la humanidad ni para nadie, ¿no es cierto? Entonces pidámosle a Dios que nos ayude, a nuestro Señor Jesucristo, que nos ayude a ser excelentes cristianos, cumpliendo con Él, con la Iglesia, todos nuestros deberes con la mayor docilidad, humildad y generosidad posible. Que nos ayude también a cumplir nuestros deberes civiles, ciudadanos, porque un buen cristiano, un buen hijo de Dios, un excelente hijo de esta Santa Madre Iglesia, un hijo espiritual también de la Virgen María, debe ser el mejor ciudadano, debe ser el mejor profesional, debe ser el mejor en donde quiera que se encuentre, que haga quedar muy en alto el nombre de Dios, el nombre de Cristo y el nombre de la Iglesia, de nuestra Santa Madre Iglesia, cristiana católica. Amén. Así sea.

para que purificados por tu gracia, quedemos limpios en virtud de estos misterios que ahora celebramos, por Jesucristo nuestro Señor. El Señor esté

potestades, los cielos, sus virtudes y los santos serafines te celebran unidos en común alegría. Permítenos asociarnos a sus voces cantando humildemente tu alabanza.

Santo eres en verdad, Señor, puente de toda santidad. Te pedimos que santifiques estos dones con la efusión de tu Espíritu, de manera que se conviertan para nosotros en el cuerpo y la sangre de Jesucristo nuestro Señor, cual podría ser entregado su pasión voluntariamente aceptada como pan. Dándote gracias, lo partió y lo dio a sus discípulos diciendo: tomen y coman todos de él, porque esto es mi cuerpo, que será entregado por ustedes.

mismo modo, acabada la cena, tomó el cáliz y dándote gracias de nuevo, lo pasó a sus discípulos diciendo: tomen y beban todos de él, porque este es el cáliz de mi sangre, sangre de la alianza nueva y eterna, que será derramada por ustedes y por muchos para el perdón de los pecados. Hagan esto en conmemoración mía.

es el sacramento de nuestra fe. Sí, pues, Padre, al celebrar ahora el memorial de la muerte y resurrección de tu Hijo, te ofrecemos el pan de vida y el cáliz de salvación. Te damos gracias porque nos haces dignos de servirte en tu presencia. Te pedimos humildemente que el Espíritu Santo congregue en la unidad a cuanto participamos del cuerpo y de la sangre de Cristo. Cuídate, Señor, de tu Iglesia extendida por toda la tierra, con el Papa León, tu obispo Monseñor Luis Albeiro y todos los pastores que cuidan de tu pueblo, llévalo a su perfección por la caridad. Cuídate también de nuestros hermanos que durmieron con la esperanza de la resurrección, Pedro José Rodríguez, Rosa Antonia Zapata e hijos difuntos, a quienes ofrecemos esta Eucaristía. Todos los que han muerto en tu misericordia, admítelos a contemplar la luz de tu rostro. Ten misericordia de todos nosotros, Nidia Rodríguez y hermanas que mandan esta celebración. Todos los que estamos acá en el templo, los que estamos sintonizando a través de la emisora, los que se han encomendado a nuestras oraciones, y así con María la Virgen, Madre de Dios, San José su esposo, bajo la advocación de María Auxiliadora, San José su esposo, los apóstoles y cuantos vivieron en tu amistad a través de los tiempos, Beato Padre Marianito, merezcamos por tu Hijo Jesucristo compartir la vida eterna y cantar tus alabanzas.

y en él. A ti, Dios Padre omnipotente, en la unidad del Espíritu Santo, todo honor y toda gloria por los siglos de los siglos. Llenos de confianza por saber que Dios Padre bueno siempre nos escucha, orando los unos por los otros, digamos la oración que el mismo Cristo nos enseñó. Padre nuestro, que estás en el cielo, santificado sea tu nombre. Venga a nosotros tu reino, hágase tu voluntad en la tierra como en el cielo. Danos hoy nuestro pan de cada día. Perdona nuestras ofensas, como también nosotros perdonamos a los que nos ofenden. No nos dejes caer en la tentación y líbranos del mal. Líbranos de todos los males, Señor. Concédenos la paz en nuestros días para que, ayudados por tu misericordia, vivamos siempre libres de pecado y protegidos de toda perturbación, mientras esperamos la gloriosa venida de nuestro Salvador Jesucristo. Señor Jesucristo, que dijiste a tus apóstoles: la paz os dejo, mi paz os doy, no tengas en cuenta nuestros pecados, sino la paz de tu iglesia, y conforme a tu palabra, concédele la paz y la unidad, tú que vives y reinas por los siglos de los siglos. La paz del Señor esté con ustedes. Dense fraternalmente un saludo de paz.

Este es Jesucristo, el Cordero de Dios que quita el pecado del mundo. Dichosos los invitados a la cena del Señor. No soy digno de que entres en mi casa, pero una palabra tuya bastará para sanarme.

Mañana recordamos, iniciamos la novena, preparación para la solemnidad del Sagrado Corazón de Jesús, 5:30 de la tarde, en vez de Santo Rosario, tendremos entonces la novena. Las 7 de la noche, curso bíblico, para los que están participando, los que quieran participar, por favor no se les olvide traer la Biblia. Oremos. Guíanos, Señor, con tu espíritu a los que alimentas con el cuerpo y la sangre de tu Hijo, para que alabándote, no solo de palabra y con los labios, sino con las obras y el corazón, merezcamos entrar en el reino de los cielos, por Jesucristo nuestro Señor. Señor Jesucristo, te damos gracias porque otorgaste a tu siervo Mariano de Jesús el don del sacerdocio ministerial, hiciste de él un pastor según tu corazón, adornándolo de preclaras virtudes, lo constituiste el modelo para tu pueblo y un ejemplo para los pastores de almas. Concédenos por su intercesión la gracia de saber imitarle, el cumplimiento fiel del deber y de trabajar con gozo por tu gloria y por el bien de los hermanos. Tu misericordia, otórganos la gracia de la conversión y la paz en la concordia, por los méritos y la mediación del Beato Mariano. Concédenos la gracia que ahora te pedimos. Amén. Beato Padre Marianito, encomendamos de una manera especial también a esta niña Luciana Correa en su cumpleaños, para que el Señor, por intercesión del Beato Padre Marianito, la bendiga y la acompañe a lo largo de toda su vida. El Señor esté con ustedes. La bendición de Dios Todopoderoso, Padre, Hijo y Espíritu Santo, desciendan sobre ustedes. La alegría del Señor sea nuestra fuerza. Pueden ir en paz. Tengan todos una feliz noche.